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5: Muy buenos días, bienvenidos a una nueva edición de Dinámica Rural en Sarandí 690 AM y en simultáneo en 102.9 FM Total, jueves 23 de julio de 2026. Hasta las 6 de la mañana, en el arranque de la jornada, estaremos actualizando la agenda informativa Los Agronegocios. Hoy pondremos el foco en uno de los temas que más expectativa genera para la ganadería, el mercado internacional de la carne. ¿Estamos frente a un ciclo de precios altos que llegó para quedarse? En una entrevista exclusiva, el licenciado Víctor Tonelli, director de la consultora Tonelli y Asociados, proyecta un escenario muy favorable para la carne vacuna durante los próximos 3 a 5 años. Pero hay más. Analistas australianos sostienen que este contexto podría extenderse incluso por una década. ¿Qué está ocurriendo en el mundo? ¿Por qué la demanda continúa firme? ¿Cómo debe prepararse el ganadero uruguayo para aprovechar esta oportunidad? ¿Y qué lugar ocupa Uruguay entre los principales países exportadores de carne? De eso hablaremos sobre las 6 de la mañana con uno de los analistas más respetados de la región. Además, toda la información de los mercados, la producción, el clima y la actualidad del sector agropecuario. en la puesta al aire del programa, Andrés Méndez. 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
5: De acuerdo con lo publicado por el Instituto Uruguayo de Meteorología, este jueves 23 continuará con cielo nuboso y cubierto, neblinas, vientos del sector este entre 10 y 30 kilómetros la hora, las temperaturas, la mínima 8, la máxima 14 grados. Para la tarde-noche, nuboso y cubierto, no se prevén precipitaciones. ¿Qué pasará mañana? Viernes 24, nuboso, periodos de cubierto, probables precipitaciones. Vientos del noroeste entre 10 y 30 kilómetros la hora, con rachas de hasta 40 kilómetros la hora. Las temperaturas, la mínima 9, la máxima 16 grados. Para el sábado 25, probabilidad de lluvias nula. Las temperaturas, la mínima 9, la máxima 18 grados. Vientos del noroeste al suroeste entre 10 y 20 kilómetros la hora. Para el domingo 26, cerrando el fin de semana, probabilidad de lluvias nula, cielo cubierto, algo de sol, las temperaturas, la mínima 10, la máxima 19 grados. Vientos del noroeste al suroeste entre 10 y 20 kilómetros la hora. ¿Cómo iniciamos la próxima semana? El lunes 27 de julio, cielo cubierto, probabilidad de lluvias baja, las temperaturas, la mínima 9, la máxima 20 grados. Así estará el tiempo.
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5: La segunda licitación de julio de Fonterra dejó una nueva señal para el mercado internacional de los lácteos. El índice general registró una suba de 1.5%, mientras que la leche en polvo entera, principal producto de exportación de Uruguay, aumentó 1.6% y alcanzó un precio promedio de 3.486 dólares la tonelada. Con estas cifras, con estas referencias, vamos a saber cómo se observa desde el Instituto Nacional de la Leche. Para ello convocamos a la economista Mercedes Baraíbar del área de información económica del Instituto. Gracias por estar en comunicación. Buen día.
8: Bueno, buenos días. Muchas gracias.
5: Muchas gracias. ¿Qué lectura haces de la segunda licitación del mes de Fonterra?
8: Bueno, en primer lugar, el incremento del índice global de 1,6% es una muy buena señal para el mercado en general. Cuando hablamos en particular de leche en polvo entera, tenemos un incremento también, como tú bien lo habías mencionado, que es positivo, si bien estamos en un nivel de precios que es mucho menor al que teníamos en los últimos meses, pero de alguna forma es positivo porque se da un incremento, o sea, en una tendencia que venía a la baja, el aumento de los precios, si bien esto no nos está mostrando un comportamiento de tendencia, es una buena noticia. Por otro lado, 3.500 dólares la tonelada, si bien se espera bastante más para lo que son los sistemas productivos que nosotros manejamos y que también países como Nueva Zelanda, sin embargo, a lo largo de la historia siempre hemos tenido precios que están en esos entornos. Entonces, bueno, en primer lugar, un mercado internacional que está convalidando un precio en ese nivel con una China que no está despertando del todo como quisiéramos. Entonces, en definitiva, no es un mal precio cuando estamos hablando que el principal comprador de leche en polvo del mundo se ha disminuido bastante su performance importadora.

0: impactos en los precios al alza.
1: Hemos conversado con la economista Mercedes Baraíbar del área de información económica del Instituto Nacional de la Leche. Gracias por estos minutos, ha sido un gusto y buena jornada.
0: Bueno, muchas gracias, un saludo para toda la audiencia.
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7: Seguimos hablando de remates ganaderos, hablamos de escritorio Carlos Bachino Agronegocios, que en esta jornada, en local Don Ignacio Alférez, rematará desde la hora 15 500 vacunos, donde se destacan excelentes lotes de ganado para el campo. 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Buen día. Gracias por estar en comunicación.
9: ¿Qué tal, Martín? Buen día. El saludo a la audiencia. Bueno, como siempre, el gusto de conversar con ustedes. Efectivamente, como tú lo estás mencionando, esta tarde, a partir de las 15 horas, local Don Ignacio en Alférez, una muy linda feria, a pesar de que estamos en un momento

0: de escasa oferta, de mucha demanda, pero una oferta que se ha reducido. Obviamente, toda la extracción que ha habido a lo largo del verano y el otoño se está haciendo notar ahora el invierno, ¿no? Pero bueno, hoy lindo ganado, lindo lote, Martín. Te decía, arrancamos a las 15 horas, son 50 lanares que ojalá podamos cargarlos. Después de las precipitaciones, está complicado el tema de logístico para el ovino. Y 500 vacunos, donde hay 100 reses gordos industria. Y después la oferta se completa con unas 110 vacas de invernada, 120 terneros, 100 terneras y alrededor de 30 vaquillonas, 20 novillos y unas 20 piezas de cría. 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
1: ¿Qué expectativas tienen para esta venta donde se promueven 500 vacunos con un mercado que sigue firme, donde las lluvias han sido buenas en algunos puntos del país, particularmente allí en el este han sido en exceso, pero que en definitiva para la producción agropecuaria, para la ganadería siempre viene bien?
0: Las expectativas las mejores. Estamos en un momento muy particular del negocio ganadero donde hay una altísima demanda, una fuerte presión compradora y donde la oferta cada vez que ha sido insatisfactoria durante casi todo el año, pero particularmente en este momento es muy insatisfactoria, diría yo. O sea, no da ni cerca el ganado que sale a la venta para la demanda que hay. Eso se traduce en los valores. Tú decías las precipitaciones en el este del país, sí, fueron abundantes, pero muy bienvenidas. Yo siempre digo que estos efectos de precipitaciones altas y más, después de prácticamente 4 años de escasez de lluvia, un poco interfieren en el trabajo, molestan, pero muy bienvenidas son, muy bienvenidas. Ha reverdecido todo, la temperatura es agradable, buena. No, nos espera un gran, yo digo que segunda mitad de invierno y una gran primavera nos espera, si Dios quiere.
1: Muy bien, hemos conversado con Carlos Bacino, director de escritorio Carlos Bacino Agronegocios. Muchas gracias por tu tiempo y buenas ventas en esta jornada y en lo que viene. Ha sido un gusto.
0: Bueno, el gusto es mío, Martín. Vamos a estar en contacto permanente. Que pase muy bien.
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1: ¿Cómo abren los mercados en esta jornada? El dólar 38,90 y 41,30. El dólar Ibrou 39,40 y 40,80. El euro 43,49 y 48,29. El peso argentino 0,02 y 0,20. El real 6,95 y 8,65. El Brent operó a $93,61, subió 2,85% frente al cierre del día anterior. El mercado de granos de Chicago, la soja noviembre 2026, $455 la tonelada, subió $5,97. El trigo diciembre 2026, $265,56, subió $9,83. El maíz, $265,56. Posición diciembre 2026 subió $3,74. ¿Qué pasó en Australia? El indicador de mercados del este se ubicó en $13,11 por kilo base limpia, bajó 0,5% respecto a la referencia anterior. Repaso parcial de ACG, el novillo gordo, $5,64. La reposición, el ternero, $4,21. En ovinos, el cordero, $6,20. El ingreso medio de exportación al 18 de julio, según INAC, la carne bovina, $6,144 la tonelada. La carne ovina, $6,697 la tonelada. Los granos puestos en Nueva Palmira, según la Cámara Mercantil, la soja, $414 la tonelada, el trigo, entre $210 y $215 la tonelada, la canola, $555 la tonelada. Los granos

0: puestos en el puerto de Montevideo, el maíz entre 240 y 250 dólares la tonelada, el girasol nominal. Actualizábamos los indicadores del día.
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1: La entrevista central del programa es con el licenciado Víctor Tonelli, director de la consultora Tonelli y Asociados, a propósito del desempeño de la carne vacuna, situación y perspectivas, donde se observa un cambio estructural en materia de precios, lo que advierte un escenario de 3 a 5 años de muy buenos precios, de firmeza para la carne. A su vez, hay analistas australianos que prevén 10 años de buenos precios para la ganadería. Esto se debe, entre otros factores, a una menor oferta mundial de los países productores de carne, pero también hay un cambio, un aumento en la demanda. Tema central para este cuarto encuentro de la semana, aquí en De Cara al Campo, en Radio Quarein, 1270 AM.
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1: El Consorcio de Escritorios Rurales Plaza Rural, en sus 25 años, realizará este jueves y viernes el remate 325, como es habitual, desde el Hotel Cottage a las 9 de la mañana. Una oferta de 15.119 vacunos y 964 lanares, distribuidos en 280 lotes. Como siempre, el socio estratégico, quien administra y financia, es el Banco de la República. Para saber más de este remate, de la oferta y las expectativas, recibimos en la comunicación a Joaquín Falcón Vidondo Garay, director de Romualdo y Compañía. ¿Qué tal, Joaquín? Buen día.
3: ¿Qué tal, Martín, equipo y la audiencia? Es un gusto, como siempre, estar en contacto con ustedes. Y bueno, tal cual como tú lo mencionabas, hoy estamos comenzando con estos dos días de actividades del remate del Consorcio Plaza Rural, el remate 325, conjuntamente con lo que viene siendo, Martín, el marco de estos 25 años de actividad del consorcio. Realmente una fecha muy importante, muy especial para todos nosotros, por supuesto, y para todo el equipo. Y bueno, cómo celebrarlo de la mejor manera que trabajando y con esta oferta excepcional. Hoy y mañana estamos con dos días de actividad. En el día de hoy, comenzando con los terneros, o sea que estamos con el orden de venta tradicional del remate. Estamos ofreciendo hoy a las 9 con 3.323 terneros vamos a estar comenzando, después la categoría novillo 1 a 2, los de 2 a 3, más de 3, un lote dolando y se finaliza una jornada que vamos a tratar de terminar temprano con 1.593 vacas de invernada en el día de hoy. Digo, tratar de terminar temprano, Martín, porque bueno, como ya es conocido, en el día de hoy vamos a estar con una, bueno, compartiendo un brindis por el festejo de estos 25 años, lo cual, bueno, hago extensa la invitación a ti, al equipo y a los oyentes, quien desee acompañarnos desde el Hotel Cottage. Terminado el remate, vamos a estar haciendo el festejo de estos 25 años del consorcio. Día de mañana, nos vamos a derecho a lo que respecta a las ventas a la hora 9. Comenzamos con esos lanares que se venían ofreciendo, algo más de 960 lanares. Y luego ya de lleno con lo que son los vientres, las terneras 2039, los lotes mixtos, las vaquillonas 1 a 2, más de 2, vientres preñados, una oferta muy buena de 1976 vientres preñados.

0: Lo entorado, pieza de cría, y bueno, por supuesto, esos lotes de toros que se vienen ofreciendo dentro de lo que es la venta de Pedri. Así que creo que es una muy buena, bueno, muy buen momento, por supuesto, para aquellos que deseen poblar. Felizmente, las precipitaciones llegando en gran parte del país, las comidas de a poco van a empezar a mover. Así que, indudablemente, Plaza Rural pone esta oferta en uno de los mejores momentos. Ya están operativas las preofertas, ya aquellos que hagan la misma tienen un descuento en los gastos. A su vez, también, como tú mencionabas, nuestro socio comercial, que es el Banco de la República, en este caso ya de hace unos remates hacia acá, todas las categorías para aquellos que tengan el crédito aprobado tienen 180 días libres, o sea que creo que es una herramienta excepcional para los compradores. Y bueno, por supuesto que en el caso de el primer lote de terneros y el primer lote de la categoría de terneras tienen el flete gratis proporcionado por Plaza Rural. Así que creo que están todas las condiciones dadas. Nuevamente, como mencionaba, oferta poca en lo que son negocios particulares. Plaza Rural presenta volumen y calidad. Y a su vez, como bueno, creo que ya se viene hablando de hace muchísimo tiempo acá, la firmeza notoria en lo que respecta a las haciendas gordas creo que ayuda muchísimo, ¿no?
1: La oferta de Romualdo y compañía, ¿cómo se compone para este remate?
0: Bueno, felizmente bien, acompañando este remate de celebración. Estamos con muy buenos lotes de terneros, de tallo de establecimiento de los Botijas en el departamento de La Valleja, terneradas muy buenas, también terneros de Firén en Maldonado, también de Justino en Florida y La Guarida en San José, eso en el caso de los terneros, también de San Juan de los Talas, una ternerada pesada ya ideal como para seguir en buenas comidas en Río Negro. De establecimiento de la criollita, en el caso de novillo, 1 o 2 años, un ganado sola marca de estancia de estos amigos del establecimiento de la criollita en Flores, Parque del Estero en Rocha, todos los novillos que estoy comentando, Martín, son ganados de estancia y ganados Angus, donde predomina en los lotes. Después, en el caso de vacas de invernada, del amigo José Pedro López Pérez, Nuestra Señora del Carmen, y estamos con un par de lotes de este establecimiento. Y bueno, en lo que respecta al vientres, creo que es de destaque los lotes que se tienen, porque hay mucho lote con buen sello racial, y en el caso de muchas con lotes con Angus, como en el caso de Don Aurelio, una ternerada muy buena también en el departamento de Flores, Estancia La Guarida en San José. Y en el caso de lo que son ya vaquillonas, ya mirándola con ánimos de seguirlas en la cría o más a corto plazo, Estancia El Puesto en Canelones, con porcentaje muy alto de vaquillonas Angus, de Firén en el departamento de Maldonado, también preñado estamos con el establecimiento de Firén y Brinzas en el departamento de San José y Florida con el amigo José Pedro López Pérez. O sea que variado.

0: del remate del consorcio Plaza Rural, hoy jueves 23 y mañana viernes 24 desde el Hotel Cottage, 15.119 vacunos en el marco de los 25 años del consorcio. Muchas gracias y buenas ventas.
1: No, gracias a ti, Martín, como siempre. Un saludo para todo el equipo, la audiencia. Recordar, hoy finalizado el remate sobre las 18:30 horas 19. Invito a todos al brindis que se va a estar llevando a cabo. Reitero, al finalizar el remate de Plaza Rural desde el Hotel Cottage. Así que aquellos que nos quieran y nos puedan acompañar sería un gusto.
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5: Los valores de la carne vacuna siguen sorprendiendo en la región, Uruguay y Argentina.

un panorama absolutamente nuevo, en donde, digamos, lo que bien mencionaste es en la apertura, la demanda excede la capacidad de la oferta de abastecerla y los precios no dejan de subir, ¿no? Llevamos ya casi 30 meses de precios en suba, según manifiesta la FAO. Y bueno, y a pesar de todos estos altibajos y imprevisibilidades que fue generando el propio mercado, con las cuotas en China, después la apertura del mercado Mercosur Europa, la cuota extra que se le dio a Argentina, la demanda creciente y casi, te diría, sin techo de Estados Unidos, etcétera. Y bueno, y las nuevas circunstancias que limitan a China ahora a seguir exportando a China por la cuota o al propio mercado de Europa, si es que no lo resuelve. Ya estamos muy avanzados el 3 de septiembre por el tema de los antibióticos o antimicrobianos. Y yo te diría, digamos, y acá sí, vamos juntitos los rioplatenses, creo que se presenta para Uruguay y Argentina una oportunidad que se veía que la podía

0: Este va a ser un periodo muy largo, en donde, insisto, los precios y la rentabilidad del negocio va a ser muy bueno.
1: ¿Cuáles son las principales razones que explican estos precios tan elevados? ¿Es solamente una cuestión de oferta o también, es decir, cambios en la demanda?
0: Mirá, se van dando en simultáneo, ¿no? Yo te diría, primero explotó la demanda y probablemente lo

Señores, señores, buen día para todos. ¿Cómo les va? Sean bienvenidos a compartir este encuentro de noticia en este 23 de julio del año 2026. Saludamos a quienes nos escuchan a través de Sarandí 690, Sport 890, Radio Real de Colonia.

El viento desde el este noreste a 10 kilómetros por hora, 1022.7 la presión y 96% la humedad. Llegará hasta los 17 grados la temperatura en el día de hoy, mañana también 10 y 17 mínima y máxima, y comienza el aumento de temperatura el sábado, 7 de mínima pero 19 de máxima, 21 el domingo de máxima y 22 el comienzo de la semana que viene. Es decir que repunta un poquito la temperatura por allí, con algunos graditos más en el litoral sur que en Montevideo. Ahora vamos al norte, donde ahora la temperatura es de 12 grados, 1019.8 la presión, 24 kilómetros por hora la velocidad del viento y 95% la humedad. Llegará hasta los 19 grados y la temperatura en el norte, Artigas, Salto, Rivera y Tacuarembó, también con alguna probabilidad de precipitaciones por allá por el norte, donde no debería llover, donde hay algunas complicaciones, justamente en Salto, en Durazno también allí hay problemas con evacuados, pero bueno, la lluvia

A las 6 y 10 de la mañana vamos a la portada web de la R, que tiene como título principal: anuncian operativos en focos de violencia de Montevideo y Canelones. Con la foto del ministro del Interior, Carlos Negro, se presenta esta noticia en la cual se da cuenta de que hay una nueva estrategia contra la lucha narco por los territorios y las venganzas. Negro también señaló que a partir del próximo viernes, mañana, la policía comenzará a incorporar vehículos blindados cedidos por el Ministerio de Defensa. Luego hay una fotografía del anterior ministro del Interior, de la administración pasada. El Ministerio del Interior es un ministerio

temporal tuvo un costo de 4 millones de dólares y que servicios que quedan afectados se van a restablecer esta semana. Improcedente y absolutamente ridículo, senadores blancos recibieron interrogatorio por colillas de cigarrillo.

que tienen que ver con los cuestionamientos realizados por parte del Ministerio de Ambiente, ¿no? Que se hace referencia a que el emprendimiento está en un enclave entre dos áreas protegidas que integran el Sistema Nacional de Áreas Protegidas, Laguna de Rocha. Después está todo el tema del manejo de hábitats, especies, Laguna Garzón. Además, se localiza el proyecto dentro de Bañados del Este, una de las dos reservas de biosfera de la UNESCO designadas en Uruguay. También recuerda que la Laguna de Rocha ha sido designada Área Ramsar. La Convención sobre los Humedales, que se firmó en 1971 en Ramsar, Irán, es el tratado intergubernamental para la conservación y el uso racional de los humedales y sus recursos. En las advertencias se basa la Fundación Lagunas Costeras para solicitar la relocalización del proyecto. Inclusive el intendente Alejo Umpierres había mencionado en Canal 5 en junio que una alternativa a la localización propuesta sería ubicarlo a unos kilómetros al norte, en la 9, sobre Camino al Caracol, pero los inversionistas

0: oro se alcanzó para que esto suceda.
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1: Siete horas con 32 minutos. Atención, porque hay varios semáforos apagados aquí en Montevideo por falta de suministro de energía eléctrica. En concreto en la Rambla y Valle Ordóñez, también en la Rambla y Solano López, en la Rambla y Arrascaeta, extremar la precaución al circular por esas zonas. Boulevard España y Roque Graseras, también los semáforos allí están apagados por falta del suministro de la empresa UTE, es lo que reporta la intendencia a esta hora, y hemos recibido mensajes en nuestra casilla en donde algunos oyentes nos dicen que hay un apagón o hubo un apagón anoche en la zona del buceo. Hoy vamos a estar conversando con el vicepresidente UTE, así que le consultaremos por esto, entre otros temas. Respecto a calles cortadas, Ejido está cortada entre Uruguay y Paysandú, también Justicia entre Amézaga y Martín García, Juan Méndez desde Congreso del Arroyo de la China hasta Camino Alianza, Acevedo Díaz desde Miguelete hasta Nueva Palmira, Francisco Araújo desde Valdomir hasta Avenida Brasil, Pondal desde Millán hasta María Orticoechea y Colombes desde República de Chile hasta Belsen.
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es cierto que se está vendiendo menos volumen o que se ha vendido menos volumen, pero todo esto tiene que ver con la fuerte demanda de los principales mercados a los que accede la carne uruguaya. Por otro lado, el Sistema Nacional de Bioseguridad abrió una nueva consulta pública sobre nuevos eventos, tanto para investigación como para cultivo, tanto de maíz como de soja. Hoy, ya que estoy con maíz, le digo que se va a llevar a cabo la jornada anual de maíz.

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firma que pertenece al productor Javier Faroni, que recaudó cientos de millones de dólares de la AFA. Se trata de anunciantes, firmas que se transformaron en sponsors, y estas firmas se les exigió que el dinero no se lo mandaran directamente a la cuenta de la AFA en Argentina, sino que lo mandaran a través de TourProd Enter. Aparecen en Estados Unidos firmas como Adidas, que 60 millones de dólares, Warner, 40 millones de dólares. Estos giros tan grandes, repetimos, en lugar de ir

0: Como, bueno, como habitualmente el mundo del fútbol sugiere, es un tema a atacar y a prevenir con mayor severidad, ¿no? El recuerdo para toda su familia y para lo que dejó el paso del futbolista. El paro del fútbol se levantó en la jornada de ayer sobre ciertas bases que proponen cambios en el comité disciplinario o en el orden disciplinario de la AUF. En principio parecía que se encaminaba hacia mantener la medida. Intervino la AUF, se reunieron con el gremio de los futbolistas. Ahí se estableció unas variantes en el código disciplinario que tienen que ser aprobadas por el Congreso, que promueven una mayor severidad a la hora de tomar las penas y al mismo tiempo una mayor seguridad en el entorno de los jugadores en los vestuarios. Aldo JP,
1: mira qué interesante.
0: Cámaras.
1: Claro,

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importa por qué se pelea, ¿no? Pero no le conozco la causa, o sea, no conozco causa bandera que termine blandiendo la ministra, y esta no parece ser una, o sea, porque las declaraciones son erráticas. O sea, lo que opina ella no es lo que opina el presidente de la República, ya se lo digo. El presidente ha sido unido con este tema. Queremos que la planta se instale, vamos a dar las condiciones, vamos a, de hecho hace poco tuvo un paisano, el presidente dijo, vamos a volver a corto plazo con una definición sobre el tema, estamos trabajando, se va a resolver. Escucha, la ministra dice, no, acá falta mucho, acá no hay nada para firmar, acá no hay nada para cerrar. A mí me importa poco lo que pueda decir, pero hay gente afuera del Uruguay, expectante y pendiente de lo que dice cada

0: Y la verdad me sorprendió enormemente, porque no hay acuerdo de cúpulas que puedan sustituir a la voluntad popular. Y vaya si Herrera respetó siempre, cuando le fue adverso sobre todo, la voluntad popular. Y en esto la gente se expidió clarito. Aún así el gobierno, en esas idas y vueltas, terminaba acordando un diálogo político donde modificaba la SAFAP, y después con lógica se dio cuenta que era generar más incertidumbre en la economía y tratar de cambiar lo que la gente había resuelto. Así que no hay acuerdo de cúpulas que valga cuando la gente decide.
1: La policía identificó a dos personas como los presuntos autores materiales de los disparos contra los ómnibus del Club Tigre, en donde un hombre de 57 años resultó herido de bala. Al momento no han sido detenidos los responsables.
2: Sí, hubo allanamientos en la zona del barrio Maracaná, pero según indicaron fuentes de la investigación informativa Sarandí, se escaparon antes que llegara la policía. Sabían que lo estaban buscando y lograron evadirse hasta el momento.
1: La investigación primaria determinó que los atacantes pertenecen a la facción Los Pibes de Abajo, que integra la denominada Banda del Parque. El hincha herido es un ciudadano argentino de 57 años, que recibió un disparo en un brazo y otro que le lesionó un dedo.
2: Bueno, es importante mencionar, atención a los hinchas de Nacional que tienen proyectado ir a Buenos Aires. Qué amor a la camiseta para este partido, porque la verdad que el clima...
1: Después de esto, claro.
2: Después de esto, después de todo el tema vinculado a...

0: Desde el Centro de Comando Unificado.
1: El comandante en jefe del ejército, Pablo González, que mientras dure el préstamo, dijo los vehículos estarán bajo la responsabilidad del Ministerio del Interior y descartó que esto se trate de una militarización.
2: Este préstamo que se hace de, en principio, 4 vehículos RPZ 4x4 Cóndor para el apoyo a la seguridad pública, pensamos que se ha volcado honestamente todo el saber de esta unidad y el resultado sin duda que va a ser positivo. Y ha sido exigente, han tenido conducción diurna, conducción nocturna, conducción en escenarios complejos, justamente tratando de prepararlos de la mejor manera posible para lo que van a tener que enfrentar en otros ambientes. Los vehículos están ploteados con enseñas del Ministerio del Interior, es como si fueran del Ministerio del Interior mientras dure este préstamo. Esta enseñanza que se le ha brindado a

0: Así que a lavar y atender.
1: A lavar ropa.
2: A salir corriendo a lavar la ropa.
1: Lava el perro, soltalo.
2: Sí, todo. Sí, sí, aprovecha ahora. ¿Hasta cuándo va a estar así?
0: Bueno, mañana va a estar cubierto.
2: Mañana vuelve.
0: Mañana y pasado cubierto y después el resto de la semana, sacando el domingo que va a estar nuboso. Cuidado.
2: ¿Y a nivel de
0: todos los demás días están o cubierto o nuboso?
2: Bien. ¿Y seguirá el frío?
0: Bueno, repunta un poco el lunes que viene. El lunes que viene da una tregua. Pero de cualquier manera, las máximas van a estar entre 12 y 15 grados. Y el lunes, como les comentaba, 17.
1: Sí, yo te quería preguntar básicamente por las zonas que fueron afectadas por el temporal del fin de semana, ¿no? ¿Cómo va a estar por ahí? Porque hay mucha obra que se tiene que llevar adelante y si hay lluvia o tormenta, todo se retrasa.
0: No, por el momento no hay complicaciones.
1: No hay ninguna complicación. Salto, Paysandú, toda el área que fue. Salto especialmente, sí.
0: Exacto.
1: Bien. Perfecto.
2: Bueno, por Parque del Plata, ayer hubo viento seco, el viento secó, dice, hoy con sol mucho mejor. Sin embargo, en Aiguá está lloviendo. Mañana, por aquí un amigo tiene trabajo albañilería, te pregunta cómo va a estar mañana en esa zona de Maldonado.

0: Iguá. En Iguá está lloviendo.
1: Dice, Cerro Largo es.
0: No, Iguá Maldonado.
1: Maldonado.
0: Sí.
1: No, acá en Maldonado. No, veo nada.
2: Qué raro, ¿no?
0: Debe haber alguna nube por ahí.
1: Sí, deben tener hasta. Está algo nuboso, punta del este, con viento del este-noreste a 20 kilómetros. Pero algo nuboso ahí, por ahí anda.
0: Bueno,
1: No sé.
0: Guillermo, te consultan por aquí para tomar nota. Van a viajar a.

0: Vivía en la zona.
1: Uy, uy, uy. Pa, bueno.
0: Así que, con esta fase del niño, sí. Cuidado.
2: Bueno, tener
0: esto. Ahí Río Grande do Sul está complicado.
2: Bien, está claro. Se armó debate, no igual, ¿eh? Aquí otro vecino dice que hay sol.
1: Claro,
0: sí, sí, sí.
2: ¿Cuál será la realidad?
1: Cuidado, cuidado, a saber qué está pasando por ahí, ¿no? Acá da sol por todos lados, ¿no? Pero bueno, vaya uno a saber. En fin, ¿qué ocurre? Bueno, Guillermo, no sé si querés agregar algo más.
0: No, le quería comentar de... Sí. Del pedido que había para el 31.
1: Sí, por favor, a ver.
0: Por ahora no ha llovido, pero yo diría que esperar hasta el miércoles que viene.
1: Bueno.
0: Porque ya estamos más cerca de la fecha y la probabilidad de que sí, que no, que sí, que no, que sí. Habría que esperar, a ver, para las doctoras que se reciben.
1: Bien, excelente, excelente.
2: Esperamos entonces.
0: Así que no se pongan nerviosas. Que vamos a ver cómo está.
1: De acuerdo, bien.
2: Bueno, sábado, encuentro de autos clásicos aquí en Montevideo, precisan sol, dice Pablo. El saludo
1: yo
2: para
1: no
2: ellos.
1: Se entiendo.
0: Bueno, pero va a estar cubierto.
1: Pero no llueve.
0: No, sin lluvia.
1: Sin lluvia, bueno, está. Perfecto.
2: Se va a poder disfrutar. Sí,
1: capaz que el nublado te permite un mayor lucimiento de la estética del vehículo, andás a ver. Bueno, Guille, ahora sí nos querés contar cómo sigue todo.
0: Te cuento, cómo no. Hoy jueves la mínima...

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Pero en verdad yo hago hincapié en cada nota que doy en resaltar dos o tres cosas. Primero, por supuesto, la de los trabajadores, que muchos de ellos hay que ponerse en el lugar. Nosotros tuvimos el Salto sábado de noche, domingo, lunes, y vos sabés lo que es estar 10, 12 horas en el barro, levantando con luna, y llegar a tu casa y vos estás sin luz. ¿Vale? Eso para un trabajador es terrible. Pero bueno, resaltamos eso, resaltamos la colaboración de la intendencia, ni hablar, Alvinzu, que se puso la pila con usted a trabajar nada menos, justo con el SECOE, el Sistema Nacional de Emergencia.

0: digamos, una persona pobre energéticamente, sí, cuando destina mucho más del 10% de sus ingresos, esa persona es pobre energéticamente. Y ahí la UTE lo socorre con una tarifa subsidiada. Yo no estoy diciendo y haciendo la araca de que la tarifa es barata. Estoy diagnosticando qué hubiese pasado si tuviéramos otro sistema, si tuviéramos un sistema verdaderamente economicista, donde vos le llevás luz al que te sirve. Suponete, nosotros nos llevaron a venderle luz a ustedes, que están acá a 5 cuadras, le das un caño subterráneo, listo. Ahora, este problema de que no es un problema, es una obligación de la empresa, por ser una empresa pública, de tener clientes tan alejados, donde cuando pasan estas catástrofes, siempre dejas entre 3 millones y 4 millones de dólares. No tengas duda que no va a salir eso. No podrá salir. Menos de 3 millones de dólares no va a salir.
1: Claro.
0: Va a andar entre eso, porque a eso vos le tenés que poner horas hombres, viático, la gente tu hora de arriba, tenés que poner los transformadores, porque se quedan los transformadores. Nosotros que tuvimos la suerte, porque nos gusta estar en el territorio, Yamandú mismo no lo podía creer, lo fuimos a acompañar a que visitaron una brigada nuestra que estaba trabajando, y han levantado 3 transformadores del piso.
1: Ajá, claro. y son muchos costos que se van sumando, indudablemente. Una pregunta, actualmente... ¿Claro? Cuando estamos hablando del suministro energético, ¿no? ¿Qué porcentaje se manejan entre energía hidroeléctrica, eólica, solar, biomasa? ¿Cómo es el consumo de Uruguay actualmente?
0: Mira, nosotros tenemos días, en verdad, el 100% es renovable. El tema es que la energía renovable, en el imaginario popular, ¿no? ¿Qué te va a decir la gente? Bueno, está, ¿no? A ver, si tienen tanta energía renovable... El viento, la hidráulica es agua y la solar es sol. Eso no hay que ser ni ingeniero ni de la NASA ni de nada. Ahora, ¿cuál es el problema? Que para montar esas infraestructuras, son infraestructuras muy carísimas, son carísimas. Este año en el Uruguay pasó algo que nunca había pasado. O por lo menos...
1: Claro, pues, está claro, está bueno que vaya al punto directamente, porque mucha gente se pregunta, ¿no? Inclusive nosotros lo preguntamos. Bueno, pero si tenemos energía eólica, ¿por qué no pagamos menos?
0: No, pero yo me río hasta con respeto, es verdad, es así. Está bien que la gente común piense así. A veces nos falta a nosotros saber trasladar a la gente cuánto nos cuesta montar un parque eólico.
1: Ajá.
0: Y nosotros ahora vamos a poner 600 megas de respaldo solar, y hay que decir

0: está la, un data center, y adiós, vos con eso no haces nada. Claro, tenés que empezar claro. a poner más cosas.
1: Ahora lo que... se desprende de sus palabras, y usted me dirá si es así, es que no está previsto entonces rebajas en el sentido también.

nos sentamos también a mirar los números, no es por negocio, pero sí es porque creemos en el proyecto de la descarbonización, de pasar al auto eléctrico porque tiene energía más limpia. No es porque a nosotros nos vaya a servir como negocio. Es otra parte que creemos que tenemos que apoyar. Repito, yo sé que soy reiterativo, pero tenemos que apoyar

0: todo lo que significa cargadores en las calles del Uruguay y en los diferentes departamentos.
1: Sí,
0: entonces,
1: ¿no? Sí, bien, no bien. Queremos
0: no tenemos la cifra
1: de cargadores porque te explico.
0: Sí.
1: También corres el riesgo de que vos tapés la parte donde más se consumen autos eléctricos. Obvio.
0: Sí.
1: Vos venís por la Franja del Sur,
0: uh-huh.
1: Lo Colonia, San José, Montevideo, después te vas para el este, es donde vos tenés el flujo mayor. ¿Verdad?
0: Sí, naturalmente.
1: Ya tenemos que pensar que empiezan a venir flota de camiones.
0: Uh-huh. Sí,
1: entonces, tenemos que estamos trabajando permanentemente. Tenemos una directora, una compañera directora, Ximena Caporelli, totalmente dedicada al tema de los autos eléctricos. Tenemos un staff dentro de otro.
0: Está trabajando en el tema. Roberto, se nos fue el tiempo, lamentablemente. Le queremos agradecer haber estado con nosotros hoy, esta mañana aquí en Informativo Sarandí. Ha sido muy amable.
1: Dale. No, gracias a ustedes.
0: Buena jornada, ¿eh? Bueno,
1: gracias.
0: Por favor. Gracias. El vicepresidente de UTE, Roberto Bentancor, entrevista que pueden volver a ver y escuchar en las redes de Sarandí. Es el momento del pase de la mañana. Informativo Sarandí vuelve al mediodía.
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0: Eso.
1: Sí. Es medio entonces, infantil mal, ¿no?
0: Es medio infantil.
1: Infantil y después, y mal.
0: Y después otro tema, podemos entrar, pero vamos por partes, es la respuesta de Da Silva. La actitud es de Da Silva, ¿no? Uh-huh. La actitud de Da Silva que claramente se cree por encima de, ¿no? Al contestar de esa forma, con sus clásicos chistes y apelando siempre al humor, a la ironía.
1: Pero él dice que no quiere responder o que no le parece bien este método.
0: No, devuelve el pedido de información, no sé formalmente cómo se llama eso. Uh-huh. Y con lo cual él dice, esto es improcedente. O sea, él considera que es improcedente la forma y por eso no contesta. O sea, uh-huh. ¿Cómo se dice? No queda como sujeto a las normas.
1: A esa norma.
0: Claro, él no considera que le corresponda.
2: Sí, puede decir que no. No, que no fumó, que no había nadie.
0: Claro, o no contestar, pero contestar de esa manera y tuitearlo hace como que en definitiva, si todos actuáramos así por la vida, las normas de qué servirían, ¿no? O sea, y de vuelta, los legisladores, los que dan el ejemplo.
2: Sí, y hay otro tema que creo que también es relevante, que se abona en esa idea de que crece de descreimiento en la política y de que pensamos que cada vez en el Palacio se vive como en una burbuja, ¿no? Que están en otra cosa, que en este sentido hay muchos problemas más graves, hay cuestiones que la sociedad está reclamando como para que se dedique tanto tiempo y esfuerzo a ver si uno fumó, si no fumó, si tiró las colillas, que está mal, obviamente, que no debe pasar, pero cuando termina en una investigación parece que es, a lo mejor es lo que se debe hacer, pero la imagen que se hace afuera es, bueno, pero que están en estas cuestiones tan mínimas, mientras la gente dice que tienen sus buenos sueldos, tienen sus secretarios,
1: fueros.
2: El costo del palacio, los fueros. Bueno, dedíquense a los temas que le preocupan a la ciudadanía, ¿no?
1: Y hablando de fueros, me parece que no da tampoco ni siquiera para pararse en esa figura, ¿no? Tengo fueros. Sí, pero los fueros no fueron creados precisamente para que vos fumes en el Palacio Legislativo. Que tiene que ver con otras cuestiones más de fondo que quizás pueden dar para una discusión, un debate, pero que en realidad cuando el legislador pensó en eso, lo pensó en preservar la libertad justamente y que no fuesen atacados por cualquier motivo o por su propia expresión, ¿no?
0: Los que tenemos, que no vivan en el juzgado por las cosas que dicen.
1: Exacto. Sí, sí. No porque fumen.
2: Muchas veces nos ha tocado cubrir distintas cuestiones en el Palacio Legislativo, en el anexo, y a mí me llamó la atención, por ejemplo, en el anexo siempre hay olor a humo de cigarro. No sé si tienen la misma percepción.
1: Siempre se fumó en el Palacio Legislativo y está mal, pero siempre se hizo. Había legisladores que tenían en su despacho como un lugar liberado donde había gente que iba a fumar ese despacho.
0: Bueno, lo que dice Perrone.
1: Claro.
2: ¿Y se acuerdan de Heber que fumó en una sesión el vapeo?
0: Electrónico.
1: El
0: vapeador. Cigarrillo electrónico fumó.
2: Cigarrillo electrónico.
3: Sí, acá estoy recibiendo un comentario de una persona que conozco que trabaja en el Palacio que me está diciendo que hay legisladores a los que les dijeron para de fumar o para de fumar y
2: siguen.
3: Y siguieron, por eso se llegó a esta decisión de enviar este interrogatorio. Uh-huh. Aparentemente viene por ahí un poco.
0: Capaz que nos falta información, seguramente.
3: Es un comentario que me está llegando ahora. Mirá que a fulano le dijimos, se rió, entonces se calentaron y le mandaron el formulario.
0: Pero no, ¿por qué no avanzan con esas personas que fuman? ¿Me explico? Claro, o sea, lo del interrogatorio a todo el mundo no me parece la medida.
1: No puedo evitar reír.
0: No, claro, sí.
3: Es como volver atrás cuando la maestra saturada decía, si no dicen quién fue.
0: Todos en penitencia hasta que
3: se vamos. O sea, tiraba abajo todos los códigos, la maestra cansada y decía, si no me dicen quién fue, sanciono a todos.
2: No hay recreo.
3: Estás incentivando quemar a tus compañeros,
0: sí,
3: ¿no?
0: Sí, el buchoneo.
3: Que por supuesto lo quemabas. Claro. Chiquilín chico sin códigos es un desastre, ¿no? Bueno, esto parece que es algo por el estilo también.
1: Convengamos que es un tema de pereza, como decíamos también, ¿no? ¿Eh? O sea, convengamos que es un tema de pereza también. Porque si vos tenés el vicio, querés fumar, bueno, nadie te lo prohíbe.

0: presentación, arranquen, por favor.
1: Sí, claro. Sin vueltas. Las cosas en su sitio.
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0: justamente, valga la redundancia, nunca llega temprano, siempre llega tarde.
1: Y bueno, pero es la característica primera del arrepentimiento.
0: Exacto.
1: ¿No? Porque si no está la acción, no puede haber arrepentimiento.
0: Por eso es tan dolorosa.
1: Claro, pues ya pasó.
0: Y no hay nada para hacer muchas veces, ¿entiendes? Sí. Por supuesto que el aprendizaje, volvemos a lo mismo, pero el aprendizaje viene con el arrepentimiento primero.
2: Mirá lo que dice Diego.
1: A ver.
2: Y también está el arrepentimiento del arrepentimiento.
0: Opa.
2: El primero se da en un pasado próximo, luego no sé si maduras o pensás de otra manera, y se da el segundo.
1: Pa, rompió la maquinita.
0: Pero está perfecto. Una mamushka de arrepentimientos. Me gusta eso. Bueno, todo lo que sea arrepentimientos instantáneos pasa todo el tiempo, ¿no?
1: Arrepentirse no es lo mismo que decir hubiera hecho tal cosa. Arrepentirse es válido, si hubiera no existe, porque existe solo que hecho.
0: Bueno, sí. Bueno,
1: pero me fui desinflando, ¿viste?
0: Lo que pasa es que el arrepentimiento casi siempre uno lo describe y comenta la acción que debería haber hecho en tal o cual caso. Hay gente que arrastra arrepentimientos, insisto, de hace 30, 40 años.
1: Claro.
0: O sea, hay gente que está escuchando esto y está diciendo, ¿por qué me casé?
1: Sí, ¿por qué me separé?
0: O ¿por qué me separé? Claro. Por supuesto. O ¿por qué no hice tal o cual cosa? Indudablemente. Nos sirven todos los arrepentimientos.
2: Aquel que no se arrepienta de nada no es humano, dice Gastón.
0: No, claro. Cool. Yo no me arrepiento de nada. Por favor, señor.
1: Claro.
0: Es inmaduro eso. Vuelvo a lo mismo. Humano y necesario y sano arrepentirse.
1: Igual hay arrepentimientos que tienen marcha atrás. Ponele.
0: A ver.
1: Y yo qué sé, te arrepentís de... Te pongo un ejemplo, tomás la decisión de ir a algún lugar, vas a ir a un cumpleaños, ponele, vos no tenías ganas de ir, el camino te arrepentís de ir al cumpleaños.
0: Ah, bueno, pero eso me pasa en cualquier...
1: Pegas media vuelta y te vas para atrás.
0: Ah, usted dice, claro.
2: Pero muchas veces,
1: en ese arrepentimiento vos por ahí no tomás la decisión de efectuar la acción que querés hacer y vas arrepentido. El cumpleaños y te comes la noche entera y adentro arrepentido.
0: Eso que acaba de decir, que por eso es tan buen periodista. La mayoría de las cosas en la... No sé si la mayoría, soy muy determinante. Pero hay un montón de acciones que hacemos en la vida, sobre todo cuando vamos creciendo, que las hacemos igual arrepentido.
1: Claro.
0: Viste esta cosa de, si tienes miedo, hazlo con miedo. Yo lo cambiaría. Si está arrepentido, hazlo arrepentido. Tenés que hacerlo, Juan.
1: Y sí.
0: O sea, a veces uno está arrepentido del trabajo que tiene y hay que hacerlo.
1: Pero está, claro, no hay otro.
0: Así como tantas
1: Totalmente.
0: Otras cosas, ¿entiendes?
1: Hola, gente linda, si me tengo que arrepentir de comer, que sea por un buen chivito para dos saboreándolo yo sola, dice Tamara.
0: Bueno, ahí tenés el arrepentimiento. El arrepentimiento, claro, gastronómico, puede ser cuando vos estás en un restaurante, vos te pediste la comida, 092-690-690.
1: Están mandando audios,
0: ¿De qué te arrepentís? Puede ser una cosa bien grande, bien importante en la vida, o algo muy tonto que pase en 5 segundos. Esto que hablamos del chivito es muy común. Vamos a comer nosotros, cada uno se pide su comida, estamos contentos con la comida que nos pedimos, pero vemos al mozo ir para otra mesa con otra comida.
1: Pa.
0: ¿Qué voy a decir? No.
1: ¿No les pasa pila en la heladería eso?
0: Yo me tendría que haber pedido eso. Yo le miro el carro.
1: A mí la heladería me pasa constantemente.
2: De haber pedido un gusto y no otro.
1: ¿Para qué pedí esto? Y siempre me gusta el de mi hija y no el mío. Una cosa de loco.
0: Bueno, pero ahí queda la familia. Y además, vos sos el padre.

0: Y lo pagué yo el helado. Y lo pagué yo el helado.
1: Dale un poco, gurisa. Dale un poco a tu madre.
2: Qué cosa mala, fea, cuando los niños no te quieren convidar. Qué atrevidos, ¿no?
1: ¿Qué te pasa?
0: Pero no solo con la comida.
1: No, pero aparte sos mi hijo.
2: Pero claro.
1: No sos un niño que andaba por ahí.
2: No, sos un niño hijo mío, saliste de mí.
0: Compartilo.
1: Claro. Bueno, en tu caso.
0: En tu caso.
2: Claro. Saliste de mí.
0: En mi caso no salió de mí, pero igual, el cucurucho lo compré yo, compartime un pedacito.
1: ¿Quién hizo esa boca? Vos le podés decir, ¿quién hizo esa boca para tomar ese helado?
0: Claro, los dientes. ¿Cómo mordés?
1: La papila gustativa. ¿Pero querés que te haga una clase de
2: la clásica de la comida es cuando todo el mundo dice, vamos a pedir algo, y uno dice, yo no quiero nada, estoy llena. Así que cuando llega la comida con el olorcito, calentito, no sé qué, te empezás a tentar una papita, una no sé cuánto.
0: Bueno, para mí es peor. Ayer, me pasó ayer y me pasa todos los días. Cocino, ¿está? Tengo todo pronto. Ayer hice milanesa con puré.
2: Qué rico.
0: Oh, no, milangas con puré. Les dejé las milangas. Cometí el error de dejar las milangas con puré arriba de la mesa y vuelvo a buscar alguna cosita más para tomar. Me demoré un poquito la cocina. Cuando vuelvo,
2: no había nada.
0: Ni milanesa.
1: No,
0: ni puré.
1: Es un disparate. Es un disparate.
0: Pero chiquilina.
1: No, es un disparate. No.
2: Lo
1: van
2: a hacer cuando crezcan esas gurisas.
0: No hay un chip, no hay un momento en donde ustedes dicen, pa, capaz que hay que dejarle una milanga,
2: claro, papá.
1: Yo cuando le pido un pedacito de algo a mi hijo, lo tengo que negociar como una toma de rehenes. Viste que la toma de rehenes se negocia y le tenés que dar algo de
0: claro, claro.
1: Vos soltame un rehén que yo te doy un helicóptero.
0: Pero
1: bueno,
0: es como
1: lo mismo. Dame un pedacito de milanesa.
0: Claro.
1: Y después vamos a ir a jugar al fútbol. Yo te voy a llevar con la pelota. Si vos me das un pedacito. ¡Señor!
0: Yo esa negociación adulto la tengo en los parques para bajar el tobogán o en las casas de comida rápida para salir del pelotero. No sé cómo hacer para irnos.
1: Entonces, intercambios.
0: Claro, claro. Le digo, bueno, escúchame, la última en salir no puede amasar porque les gusta cocinar, ¿viste? Y ahí se visten rápido y salen corriendo.
2: Ah, mirá.
1: Señor, qué lindo ese arrepentimiento. A mí me pasa cuando la gente pide algo, yo debo decir que me pasa en todo lugar. En el supermercado, por ejemplo, yo le veo el carro a la gente.
0: Claro.
1: Y digo, qué buena compra.
2: Me arrepiento de lo que elegí.
1: ¿Vos, este tipo está comprando zarpado? ¿Qué estoy haciendo yo?
0: Y escondelas de 20.

0: Sos muy comprador arrepentido.
1: Y no, y yo soy muy autoestima.
0: En el momento. Y en
1: autoestima
0: el momento.
1: Compleja.
0: Claro.
1: Yo miro a los demás, el helado, claro. El chivito, todo esto es el mismo grupo, en la misma familia, que me arrepiento por lo que el otro compró y demás cuestiones. ¿Entiendes?
2: Yo me arrepiento de lo que compro yo. ¿No?
1: El instante.
2: No en el instante. A veces me envalentono y digo, voy a comprar esto que está barato y eso, no sé cuánto. Y al final no lo uso.
0: ¿Sabes
2: no,
0: cuál es la base de todo eso?
2: Eso me pasa bastante.
0: Las compras por internet.
2: Claro.
0: La base
1: de, y le sumo una más.
2: O las de descuento, las de promoción.
0: Bueno, el demonio Temu, ¿verdad? Sí. Que viene y te dice.
2: Lo barato.
0: Y vos siempre que cliqueás la rodita te da el 100%. Y es raro, ¿no?
1: Usted. Señor, no compre por ahorro si no lo necesita. Esto es un consejo que acaba de dar Paula. Pero no, y no compre con hambre.
0: Eso lo decimos siempre.
1: No vaya sí, lo vemos.
0: Sí, claro, yo le conté que hay un estudio que dice que compras el 30% más y vas con hambre.
1: Si va al supermercado, cómase un pan con queso antes.
0: Me arrepiento de no haber estudiado en su momento. Eso condicionó mi futuro, dice Lilian.
1: Bueno, ese es el que tengo yo, que el otro día hablábamos. Yo me arrepiento de no haber adquirido conocimientos básicos. No.
2: Okay.
1: Me gusta cómo se generó.
0: Te dio para adelante.
1: Claro, yo levanté como un centro, como si alguien fuese a cabecear.
0: Claro.
1: Y como buena periodista que es, al ángulo cabeceó.
0: Claro.
1: Y yo la saqué para afuera.
0: Pero no.
1: Viste cuando le pegás al arco y ni siquiera va al arco, va al lateral directamente.
0: El chanquetazo de la playa.
1: Eso es lo que hice yo. Bueno, conocimientos básicos. Llámese un inglés, el otro día lo decíamos, pero un inglés absolutamente básico.
2: Ay, anotaste en un curso,
0: porque abriste una mamushka. Porque ahí en ningún caso es tu responsabilidad no haber aprendido inglés de chico.
1: Tomá, Iván.
0: Con el perdón de Iván, señora.
2: Seguramente Iván le dio la oportunidad.
0: No, trate de limpiar el nombre de Iván. No,
2: pero muchas veces pasa que les das las oportunidades y no las aprovechan. No,
1: pero
2: no
1: vos,
2: es
1: vos estás hablando como madre ahora. No es lo mismo padre-madre ahora que los 80, señora. En los 80 el inglés era
0: no cualquiera podía estudiar inglés, ¿verdad? También a veces era caro ir a un instituto
1: más
0: de
1: allá
0: inglés,
1: de ser caro.
2: No, es obvio que era caro.
0: Claro.
2: Pero cuando los padres dan las oportunidades y los hijos no las aprovechan, no estudian, van tarde.
0: Hagamos esto. Escuchamos.
2: Y claro, a mí me da más.
1: Papá, manda un audio. Mi madre está escuchando.
0: Le mandamos un abrazo grande. En ningún caso es culpa de tu madre.
1: No es culpa de mi padre. Mi madre no tiene culpa nunca de nada.
0: Nunca de nada. Estamos de acuerdo.
1: Pero lavate el delantal.
0: En ningún caso. Es solo Iván el responsable.
2: Por 58.

0: no necesariamente es negativa per se, sino bueno la verdad que me arrepiento, o tendría que haber sabido. Y capaz que eso es lo que decía Paula, ahora hablando en serio, es la oportunidad de aprender algo, un cursito rápido de algo. Pero tiene que venir el arrepentimiento, señor. Volvemos a lo mismo, si no, todo lo que es tecnología hay arrepentimientos. Genera arrepentimiento. Todo lo que es consumo tecnológico o algo muy choto, perdón la palabra, pero muy tonto, que es. ¿Nunca se arrepentieron de un mensaje? Mandaron un mensaje, lo volvieron a leer y vos decís.
1: Tomá, tenés mi WhatsApp.
0: Bueno, abrí una puerta.
1: Te doy mi WhatsApp, tipo. No, pero
0: me voy
1: pasa.
0: A poner un lente porque me da vergüenza.
1: Pero pasa.
0: Me da vergüenza
1: pasa.
0: Compartir programa con gente
1: pasa.
0: Así.
1: Ahí es directamente proporcional al horario en el que mandas el mensaje.
0: Señor, yo.
1: ¿Me explico?
2: Es lo que somos.
0: Claro. Usted está escuchando, señora, señor.
2: Por suerte
0: programa.
2: Se pueden eliminar los mensajes.
1: Usted, sí, señora, pero dice
2: no importa.
0: Señora, usted, señor, está escuchando un programa y está viendo un programa donde los conductores, yo simplemente le dije, che, no ¿qué? Se olviden alguna vez, no se arrepienten alguna vez de algún mensaje, hizo
2: Clarito,
0: el conductor.
2: Estos somos.
1: Somos honestos, viejo. La honestidad.
0: Mirá, tenés todos estos para. Y usted está escuchando esta falta de criterio y esta falta de buenas costumbres.
1: Recomiendo Gramajo para dos en la pasiva.
2: Dale.
0: Bueno. Sí.
2: Después está todo el capítulo de desamor y te vas a arrepentir. Te vas a arrepentir de lo que hiciste, de haberme dejado, te vas a arrepentir con el tiempo, me vas a valorar.
1: Vos decís el que busca que el otro se arrepienta.
2: Claro, el que apuesta al arrepentimiento ajeno, al arrepentimiento del otro.
1: Sí, no está mal.
2: ¿Qué pasa? ¿Qué estoy diciendo?
0: Me encantó.
1: Claro.

0: No sé por qué me hablan con esa ironía.
1: No sabés lo que es Duolingo.
0: Como si la gente... Bueno,
2: hay un muñequito que te va guiando, te va preguntando cosas y vos vas, viste, por lógica, sacando las frases y las palabras en otro idioma.
0: Voy hablando con un muñeco.
2: Pero mi hija está aprendiendo coreano.
0: Sí. Te juro,
1: mi hija está aprendiendo coreano. Sí, mis hijos han aprendido portugués, francés, ruso. Guadí ha aprendido ruso.
2: ¿Mirá?
1: Obviamente ha aprendido 5 palabras.
0: ¿Pero ellos lo hacen de forma lúdica a las casas?
1: Sí, sí, les divierte.
0: ¿O se lo mandan a la escuela?
1: No, se entra a la aplicación y empezás a aprender una palabra, dos palabras, no sé qué. Y vas avanzando, es como...
0: Nosotros agarramos una pelota y salimos al fútbol.
2: Sí, sí, sí.
1: Pero en podés hacer las dos cosas, ¿eh?
0: No, ya sé. No, sí. Pero si yo le digo, aprenda Duolingo o la pelota bajo el brazo...
2: Pelota bajo el brazo. Y además mi hija no me deja picarla tampoco, la pica solo ella. No, pues me quedé enroscado en...
0: ¿Cómo que no te deja
2: picar? En un restaurante estás convencido que pediste lo mejor hasta que ves el plato de la mesa al lado.
0: Claro.
2: Gran arrepentimiento, dice el 346. Sí. ¿Querés escuchar al soberano?
0: No.
2: Dale.
0: Sí, obvio.
3: Hola Darito, ¿cómo estás? Hola Darito, ¿cómo estás? Hola Germán, hola equipo lindo. Mirá, Germán, yo me arrepiento de no haber cantado en el Sodre. Mirá. Cuando estaba en quinto de liceo. Me siento muchísimo. Besos.
4: Hola, buenos días. Yo me arrepiento de no haber vivido una juventud loca.
0: Eso pasa mucho,
4: loca, loca. La viví, la disfruté, pero tendría que haber sido peor, ¿viste? Más sexo, droga y rock and roll. Dale.
2: ¡Upa!
4: Pero ya ahora de vieja no voy a ser una vieja loca.
2: ¿Por qué no?
5: Bueno, me arrepiento tanto de haberme juntado con mi pareja, de quererla tanto. Ah. Porque antes era un flaco, fachero, y bueno, resulta que ese botija estaba riquísimo. Me lo tengo que comer ese gurí, porque antes era talle M, ahora soy talle XL.
6: Me arrepiento de no haber estudiado nada. Ahora sé hacer de todo y no tengo ningún título.
7: Yo me arrepiento, soy una persona grande, de haber sido siempre tan políticamente correcto. Eso me llevó a arrepentirme hasta el día de hoy de no haber dicho sus verdades en su momento y callarme la boca. Y te pasan por arriba y te tratan mal.
8: De lo que me arrepiento más era cuando tenía a mi viejo y me daba buenos consejos. Y yo por ahí aceptaba más los consejos de cualquier otro que de los de él. Era un fenómeno. Y bueno, yo hoy me arrepiento porque cada cosa que él me dijo, no hagas esto, pelotudo, que te va a ir mal, me iba mal. Los mejores consejos me los daba mi viejo y pocas veces se lo acepté. De eso me arrepiento.
9: Bueno. Soy tan feliz en el amor que me arrepiento de no haber conocido antes a mi esposo.
10: Buen día, yo me arrepiento de los jeans que he comprado. Me lo justo convencido que iba a bajar unos kilos y me iba a salir después y bueno, ahí están en el placar.
11: Yo me arrepiento de ser impulsivo, como el día que hace un par de años se me rompió la tele y yo desesperado salí a comprar otra para no perderme nada de lo que yo estaba viendo y me compré acá, en una casa de electrodomésticos del barrio, una tele por más de 9 palos.
2: No.
11: Cuando la instalo, la programo, la enciendo, veo una publicidad de otro lado, la misma tele, menos de 6 palos. Pero yo no aprendo más, sigo siendo impulsivo.
12: Luego de una larga convivencia, me casé. Llegó el arrepentimiento, me divorcié. Nuevo arrepentimiento, me volví a casar con la misma mujer. Y al año llegó otra vez el arrepentimiento y me divorcié por segunda vez de la misma mujer. Y nunca más me casé.
2: Pará, no.
0: Es una historia, ¿entiendes?
2: Impresionante.
0: Cada vez es una historia para llevar un celular, para llevar...
2: Yo creo que ahora...
0: Sentarlo, tomar café y vos contame.
2: No nos divierten los tontas, nos divierten estas, las profundas, las grandes, ¿viste? Los arrepentimientos pesados.
0: La verdad, es de las veces que he escuchado audios como más variopinto, ¿no?
2: Totalmente.
0: Porque lo que decía el oyente sobre los consejos de los padres, sobre los tiempos, lo que no vuelve es el tiempo, la presencia, ¿viste? Cuando uno trata de definir los vínculos, para mí... Los vínculos, una de las cosas más importantes es estar, ¿entiende? Eso sí es muy difícil de reemplazar.
2: Totalmente.
0: Siendo papá, por ejemplo, ¿cómo ser buen padre? ¿Cómo ser buen madre? ¿Cómo ser buen hijo? Y por lo menos estando.
2: Sí.
0: Si estás ahí, ir a ver a tu papá.
2: Malo bien.
0: Ir a ver a tu abuelo. Claro. Ir a ver a tu abuela.
2: Es lo que hablamos el otro día de los viejos, ¿no? De los viejos de la familia, que a veces no le das bola o...
0: Está.
2: Claro, totalmente.
1: Haber charlado más, ¿no?
0: Por eso me hizo estar la presencia.
1: Sí, pero la conversación, el conocer más a las personas que te rodean.
2: En ningún caso te das cuenta de eso cuando estás a tiempo. Por ahí sí, pero es difícil darte cuenta estás a tiempo.
0: ¿Entendés? Es muy difícil. Y si te das cuenta cuando es tarde, por lo menos trata de transferirlo a tu generación posterior.
2: Totalmente.
0: Y no cometer ese mismo...
2: A veces hay situaciones tan tontas que permiten, sin darse cuenta, que los más chiquititos de la casa charlen contigo más tiempo, ¿no?
0: Señor.
2: Eso de estar.
0: Si nos vamos a poner en serio. Quiero decir algo importante. Cada vínculo se construye como la gente puede y las historias son de cada familia. Pero... Es una pena que haya tanta gente de vínculos tan cercanos peleada 30 años. ¿No escuchan cada vez más seguido esto? Que padres que no se hablan con los hijos, madres que...
2: Ahí a veces también te vas a un hueco mucho más profundo, que capaz que no da, pero que tiene que ver con la plata y cómo es... Que...

0: Hay giladas que dividen familias, señor, que no tiene ningún sentido.
1: Señor, padres y madres esperando que los hijos vengan después de... Están peleados hace 20 años, que los hijos vengan a golpear la puerta.
2: El orgullo.
1: Sos el padre, sos la madre, señor. Hacete pa adelante, cargo. Claro. Va para adelante y sí. Hijo, ¿vamos a arreglar esto?
2: Ya está.
1: Sos el padre, sos la... Totalmente.
3: Estoy muy bien. Hay muchos arrepentimientos que vienen con culpa también, ¿no? Acá, por ejemplo, hay uno que dice...
1: Son hermanas, ¿eh?
3: Jorge dice, me arrepiento de haber hecho daño a personas que ahora me doy cuenta que no se lo merecían.
1: Bueno, sí. Y eso es otro componente humano, ¿eh? No me vengan con que no, yo soy la persona, yo nunca le hice nada a nadie. Todos.
2: Amigos, se pone re profundo esto, todos, te aviso.
1: Todos por acción o por omisión, porque insisto en lo que decíamos al principio, el arrepentimiento no solamente viene por lo que uno hizo. Es tan fértil el arrepentimiento que
2: claro,
1: también viene por la omisión, por no haberle dicho eso, que uno lo siente como también algo feo contra sí, otra persona. Nunca le dije tal cosa.
2: Claro, mirá, Rubén, ¿entiendes? Salgo en una banda de cumbia, veo todos mis fines de semana en los bailes de la gente mayor que quiere ser adolescente, están a full. ¿Entendés? Eso de arrepentirse, lo que decía la señora por ahí, de no haber vivido una juventud de rock and roll.
3: Para mí igual estás a tiempo.
2: Recontra,
3: o sea, obviamente
2: tiempo.
3: No va a ser lo mismo, ¿no? Porque no
2: por
3: tenés
2: ahí
3: 20 años.
2: No, pero tenés un mango más, capaz.
3: Claro, capaz que sos otra persona, pero lo podés disfrutar igual. Y más sí, si lo tenés ahí, ¿no? La sensación
1: sí,
3: de que querés hacer algo, hacelo.
1: Una vez hicimos eso, y paso, pongo coma lo que dice Paula, que lo subrayo, pero agreguemos algo también que una vez hablamos acá, que no confundir como la inmadurez, me parece a mí, con cometer errores. Quiero decir, sí, salir de con los 60 años, volverte más juvenil y comprarte una campera de cuero y salir a bailar, eso no tiene nada de malo. Ahora, si esa inmadurez que algunos pueden creer tiene una connotación negativa en que no te haces cargo de cosas que te pasan.
2: Claro, si a los 50 arrancás a tomar falopa y arruinás la vida de toda tu familia,
1: no,
2: por ahí,
1: y
2: no estaría bien.
1: Y le vendés la cama a tu madre, claro, bueno, claro, eso está mal.
2: No estaría bien.
1: ¿Entiendes? Pero si no tiene ninguna... no, nada malo contra nadie, hágalo. No,
2: sí.
1: ¿Por qué? ¿Quién es quién? Bueno, a mí me pasa...
2: Como... Por hacer que una persona... Perdón, sí. Gemineste, por hacer que una persona se acerque a saludar a alguien, se enojó mi familia. Y ahora hace 7 meses que no veo a mis nietos, que son 3. Pa, pobre abuela. Oh. Y de noche me despierto soñando que les escribo una cartita y les digo que los amo y ellos me mandan un dibujito. Hacelo ya. Escribir sí, una carta ya, sí, llévala donde puedas. Para mí, intentar quebrar las lógicas de eso. Lo que decías vos recién, ¿no? Digo, si vos tenés la oportunidad de hacerlo... Hacelo. Si no, ya lo tenés, ya está. Ya está arriba de la sí, mesa. Anda para adelante.
1: Sí, los vínculos sobre todo más estrechos.
2: Qué columna, amigo.
1: Te pasan, no, te pasan en algún momento, te pasan factura, vos.
2: No existe tiempo perfecto para hacer algo. Es cuando uno puede y quiere, dice Andy.
1: Bueno, sí.
2: No existe el tiempo perfecto. Ahora ya es tarde.
1: ¿Quieren tirar
2: no,
1: de dale, cabeza y ir a algo más superfluo?
2: ¿Quieres audios?
1: Cuando no, bueno, cuando te compras ropa, usted no se arrepiente. Yo me arrepiento todo el tiempo.
2: Yo me arrepiento de comprar ropa.
1: Pero no puede ser que uno se arrepienta de compras, te miraste, te gustó, llegaste a tu casa, te lo pusiste y te pareces un... ¿Entiendes? Y digo, ¿por qué tengo esto yo? ¿Cómo hay un shock? Porque el arrepentimiento muchas veces también sigue siendo una de las emociones más fuertes, porque uno no le puede echar la culpa a nadie, muchas veces, ¿entiendes? El responsable sí, es uno. Las emociones donde uno encuentra una víctima,
2: sí,
1: donde uno encuentra un vehículo para sentirse así, es más fácil.
2: Claro.
1: Lo que pasa es que hay gente que se enoja y culpa a otro por haberse enojado. Es un disparate.
2: Increíble.
1: Pero el arrepentimiento a veces no se puede porque sos vos. Y con la ropa, ¿qué pasa? Uno, como es uno mismo, uno confía ciegamente
2: sí,
1: de un yo mismo, a ver, para que me quede claro, que fue hace 8 minutos muchas veces. Porque te tomaste un ómnibus, te fuiste en el auto, llegaste a tu casa y la ropa no te gustó. Y vos decís, ¿pero quién era yo hace 10 minutos?
3: A mí me pasa con la ropa que no confío en mí misma, por eso mismo.
1: Ah, bien.
3: Y, tipo, no me compro casi nunca nada, pero cuando me he ido a comprar, trato de ir con alguna de mis personas de más confianza para que me digan, sí, no, bien, no, esto es horrible, esto te queda bien.
2: ¿Nunca likearon algo en Instagram o en coso y después se arrepintieron?
1: Sí, ahí hay una arrepentimiento.
2: Pero por ahí hasta se olvidaron de que lo likearon.
3: No importa
2: cuando
3: la
2: likearon. Bueno, pues yo te pregunto, dale, si alguna vez te pasó.
3: Pero es una cosa totalmente menor likear en Instagram.
2: Bueno, quisiera traer algo más tonto, claro.
3: No le voy a decir eso.
1: No,
3: no, no le voy a decir eso. No es lo que pienso ni lo que siento.
1: Con esa pregunta está haciendo esfuerzo.
3: Estamos hablando de arrepentimientos re profundos y me tirás un like en Instagram.
2: Bueno, claro. Quiero...
1: Yo la traje para este lado.
3: Alivianar.
1: Claro. ¿Viste que yo la traje de la cuerda con la ropa?
2: ¿Peluquero? ¿No se arrepiente cuando sale de la peluquería? Pero siempre...
1: Sí.
3: A mí me... Sí, volviendo a las compras, ¿no? Me arrepiento de las cosas que me hace gastar el peluquero cuando...
1: Bueno, las compras ahí tenés un mundo.

0: enorme, no. Todo lo que sea consumo en sí. general, es indudable.
1: Yo me arrepiento de comer cosas con salsa cuando tengo remeras blancas, porque es una máxima. ¿Eh? ¿O no? Yo me vivo, soy un niño de 4 años, loco. No sé comer sin ensuciarme.
0: Sí, yo estoy igual que vos, y es realmente muy inmaduro que no suceda, pero ya está. ¿Qué va a hacer? ¿Va a dejar usar la remera blanca?
1: Soberano.
2: Y bueno, buenos días, gente. Buen día. Empezó la terapia con Germán Medina. Sí, señora. Amo este espacio, Germán. Amo este espacio. Amo.
0: Nosotros te amamos a vos.
3: Hola, ¿cómo andan? Bueno, les cuento uno de mis mayores arrepentimientos, porque tengo varios. Fue una vez que nos íbamos a sacar una foto con mis amigas y les dije, déjenme que yo la saco. Y bueno, ellas se pusieron para sacarse la foto. Yo fui a poner el temporizador. Sí. Y cuando me fui corriendo para salir en la foto, me tropecé, me caí delante de todos. Y tal, quedó la foto de mi caída. Entonces estaba una caída perfecta. Una foto.
1: Mandá la foto,
3: y
1: por favor.
3: Y esa foto es la que hoy siempre mandan cuando no se quieren reír o cuando quieren decir.
1: Mandala, que nos queremos reír nosotros también.
3: Mandala. Me quedó buena la foto. Me arrepiento porque tal, quedo yo.
4: Las amigas están divinas. Buen día, Germán. Buen día, Daro. Buen día, equipo. Me arrepiento de ser tan estúpida.
1: No.
4: No saber decir que no. Siempre me agarran la cara de gila. Y bueno, y sigo siendo una gila. Me arrepiento de eso.
0: Bueno, pero te ha dado. Te ha dado.
4: Que me agarren estúpida.
5: Bueno, yo me arrepiento de haberme ido de viaje con una ex compañera de trabajo estando en pareja.
1: ¿Cómo?
5: Nunca me dijeron nada, pero al día de hoy estamos separados. Seguimos teniendo buen trato, pero nada, cobrar en su casa.
1: No entendí. Yo entendí clarito.
6: ¿Arrepentimiento? ¿Arrepentimiento sabes qué es? Cobrar un despido, una buena plata en dólares.
1: ¿Sí?
6: Y decir, la voy a invertir porque.
1: Uy, la.
6: No la voy a gastar ahora y de repente en un tiempo me va a servir para una movida inmobiliaria o algo.
1: Sí.
6: Y decir, mira, qué bueno, conexión ganadera, mirá las vaquitas, compran, no, engordan el ganado, no, te dan una utilidad.
1: No.
6: Eso es arrepentimiento.
1: Claro.
6: Hace
1: fila. Hace fila que hay mil.
0: Sí, claro.
1: ¿No les pasa arrepentirse?
7: No, pará, vale, tengo una. Lo que decía de que no entendiste, el que viajó con la compañera de trabajo.
1: Casado.
0: Claro.
1: Se fue de.
7: Se fue medio de trampa.
1: Se fue,
7: supongo,
1: de trampa, de gato, como dicen en mi barrio, de con gato, una compañera de trabajo. No, con una compañera de trabajo.
0: Este mal hablado.
1: Se escapó y cuando volvió. Nadie se enteró. Cuando volvió, nadie se enteró. Sí. Es lo que él dijo. ¿Viste? Nunca saltó, nunca pasó nada. Pero estamos separados.
0: Estamos distanciados. Me gusta la palabra.
7: ¿Viste que hay gente que boludez que decís, Daro?
1: Hay gente que dice, pero eso lo poniaste vos, lo que pasa. ¿No les pasa de arrepentirse a veces?
7: Grande Paula, son unos superfluos.
1: Vienen
0: ¿Vos
1: caminando.
0: Estás leyendo, pará, vos estás leyendo
1: lo que sea.
0: Cosas
1: que.
0: ¿Vos elegís?
7: No, acá.
0: Paula, que es una genia, te queremos.
1: Claro, Daro.
7: Generalmente bien. No leo esos, pero esta vez sí fue
0: Paula.
1: Daro, bien metidas las superfluas. Gracias.
2: Paula,
1: gracias,
2: te amo.
1: Gracias. Pará, ¿no les pasa de arrepentirse? Es bien puntual y seguro que les tiene que pasar también. Pasa alguien conocido caminando, venís caminando por la calle, te cruzás con alguien conocido, ¿está?
7: Sí.
1: Y si freno o no freno a saludar. Frenás a saludar y.

0: arrepentir de haber frenado, porque sabés que eso no sale de ahí, pero está, pero frenate igual. Sí. Y si no voy a frenar más, hasta que te lo cruces de vuelta y frenar de vuelta.
1: Sí, sí, sí, es. La vida está absolutamente bien. Alguna vez hicimos la columna sobre las decisiones y yo había leído que tomamos 30.000 decisiones por día.
0: Lo recuerdo.
1: Sí, entre las conscientes sí. Y las inconscientes. Y fíjate si no habrá arrepentimiento.
0: Sí.
1: O sea, si nos tomamos 30.000 decisiones, ¿qué tan fenómeno
0: ¿cuántas
1: somos?
0: ¿Cuántas de esas? Claro.
1: Señor, no tengo idea.
0: Les
1: pero
0: calza un arrepentimiento.
1: Debe haber un instantáneo. Instantáneo. Estamos absolutamente plagados de arrepentimiento.
2: ¿Puedo volver a lo profundo?
0: Sí, si lo claro. Vas a hacer igual.
2: No, si me decís que no.
0: Dale.
2: Lo hago igual, sí. Me arrepiento de no haber tenido hijos, dice acá Pepe.
0: Pero viste ahí para los dos lados, ¿no? Porque también alguno decía
2: sí, haber sí, sí. Pero tipo, qué fuerte eso de llegar a una edad en la que ya no lo podés hacer.
1: Sí.
0: Y fue una decisión.
2: Claro, no, en su momento no lo pensaste como claro. Algo importante o es más, te jugaste por no hacerlo.
1: Sí.
2: Y después mirás para atrás y lo de tener hijos es un tema, no es sí. Una decisión de las más importantes de la vida.
1: Yo
2: ¿no?
1: Creo que
0: y
1: la
0: es
1: más.
0: Verdad que es una decisión.
1: Yo creo que la más. Sí. Yo creo que la más estás dando la vida a alguien. Claro. O sea,
0: y en algunos casos menos. No tomás la decisión. O aparece, vienen,
1: sí,
0: ¿viste?
1: Sí,
0: pero si
1: sí.
0: Tomás la decisión, es como de las sí. Más importantes.
1: Bueno, seguro. Está bien lo que decís, ¿no? La llegada de un hijo tiene N caminos.
0: Claro.
1: Para la llegada y la no llegada de un hijo, está bueno eso, que no seamos tan... ¿cómo se llama cuando es una cosa o la otra?
2: Determinante.
1: No, bueno...
0: No,
1: ¿viste cuando decís cuando solo son dos caminos? Como, sí. Bueno, no sé, tiene una palabra muy periodística que me encanta, que no, ya me va a salir. Me arrepiento de no haber estudiado.
0: También me arrepiento.
3: Claro, como yo te pido. ¿Qué? Lo busques.
0: ¿Dónde?
3: En Google.
0: Ah, bueno, lo busco. Lo que también me arrepiento mucho es
3: en
0: de.
3: Google.
0: Ya busco, pará.
2: En Google.
0: De intentar armar muebles por la mía.
2: Ah,
1: bueno, muchísimo. Sí.
2: Ya no hablamos de esto, ¿no? Eso de no contratar al armador que te cobra. No,
0: pero porque ahora las casas que venden muebles te venden la idea de que vos podés hacerlo.
2: ¿Entendés, sí, tío? No.
0: Es más, te lo mandan con la llavecita Allen adentro de
2: sí,
0: una bolsita.
2: Claro,
0: para todo
2: y
0: lugar,
2: el manual ¿no? Es el, lo hizo el enemigo.
0: Y no hay manera.
1: No, todo lo que sea cortarse solo para cosas de la casa.
2: ¿Tajante?
1: En mi caso, no, ya me va a
0: ahí
1: salir.
0: Ahí están mandando tajante.
1: Pará,
0: los tatuajes.
1: Ah, claro.
2: Pa.
0: Yo, ¿Vos tenés?
2: No, yo tengo varios.
0: ¿Te arrepentís de alguno?
2: No me arrepiento de ninguno, pero uno que me hice muy grande.
0: A ver.
2: Que cuando me lo miré dije...
0: ¿Qué carajo?
1: Claro. Pero no, pero
2: fue un segundo. Fue un segundo o dos segundos y después dije... Ta.
0: Ah, que te arrepentiste fue porque fue cortito.
2: Me lo miré y era... Es acá en la costilla, ¿no? En este lado. Dije... ¡Pa!
0: Pero pará.
2: Es re grande.
1: Pero no entiendo, ¿se le fue el...?
2: No, pero yo
1: era
2: fui,
1: de lo que
2: dije,
1: vos querías, sí. El tamaño que vos querías.
2: La persona siguió...
0: ¿Pero qué te hiciste? ¿Un hacha?
2: Pero lo que pasa es que cuando te lo ves... No voy a decir que me hice, no importa.
1: Pero no es que vos te dormiste.
0: Claro,
1: el dijo, ¡sorpresa!
2: ¿Qué me voy a dormir? ¿Sabés cómo me dolió eso en las costillas?
1: No,
2: ¿sabés
1: bueno,
2: lo
1: pero,
2: que es?
1: Pero,
2: con
1: bien. ¿Vos habías elegido ese tatuaje?
0: Yo voy a, claro.
1: Diseño.
0: Hay gente que se arrepiente del diseño, por eso te preguntaba qué
2: no,
0: era.
2: No me arrepentí ni del diseño ni de nada. Me arrepentí cuando me lo vi, pues me arrepentí. No, o sea, no, fueron dos segundos de decir... ¡Pa!
1: Me fui
2: o sea, me fui.
0: Sí, claro.
2: Esto es mucho
0: claro.
2: Y lo voy a tener toda la vida. Pero sí, después claro. Como que al revés.
0: Pero
2: me encanta tener
0: y está bueno que no se ve mucho tampoco.
1: La
0: no es la mano.
1: ¿No?
0: Poner.
1: Claro, la cagué, ¿no?
2: Claro, la cagué. Tal cual. Pero fueron dos segundos.
0: Yo tengo un amigo
2: que
0: se tatuó en la espalda, como no, a la altura del homóplato, a Bob Marley, ¿está? Tipo, enfermo del rey, le encanta. ¿Qué pasa? Mi amigo...
2: Obvio, me arrepentí de eso.
0: No, pero pará, porque es peor. Mi amigo... era más flaquito, empezó a hacer fierros, pero mirá que empezó a hacer fierros y quedó inmenso. Y Bob Marley era la Tota Santillán, se transformó en una cosa que no en,
1: le quedó la isla entera.
0: Era
1: Jamaica,
0: claro, parece el mapa de Jamaica.
1: Le quedó el país entero.
0: Sí. Entonces, claro, sí. Se arrepintió.
2: Para mí, las mujeres se pueden. Los hombres también. Se arrepienten mucho cuando te haces tatuajes en lugares donde después se ensanchan, en general, ¿no? Sobre sí. Todo por gordura, no tanto por gimnasio.
0: Bueno, claro, por lo menos de este
2: la panza, claro, ¿no? Esos lugares.
1: Cambia, señor. Sí,
0: claro.
1: Es bastante más amplio. Igual una vez leí algo y no me acuerdo qué. Que hablaba un tatuador que decía: los tatuajes que envejecen mejor o peor. ¿Qué hacerse si uno le tiene miedo a eso? Porque en realidad,
2: está
1: pasar
2: bueno
1: va a pasar.
0: Claro.
1: Pero te recomiendo, vos, mirá, no te tatúes esto.
0: Y te tatúas
1: no
0: una lágrima en la cara y una metralleta en el otro sí, cachete. Claro, y por ahí envejece claro. Mal eso.
2: Estoy claro. Segura de que la gente que se tatúa la cara en algún momento se tiene que arrepentir, ¿viste?
1: Y no lo sé, no lo sé.
2: La cara,
1: puede
2: el cuello,
1: ser,
2: no sé.
1: Puede bueno. Ser.
0: Compré mirá. Una lancha para ir a pescar. Así arranca el mensaje. Mi mujer me dijo, ahora no te veo más.

0: y me arrepiento de no haberla comprado antes. No, esto no.
1: Una
0: no.
1: vez una persona, hicimos una nota y una persona una vez me dijo, si vos vas a comprar una embarcación, tenés que tener muchísima plata. ¿Qué quiere decir eso? Es saber que no le vas a dar bola, no la vas a usar, la vas a tener, te va a salir carísimo. Me dijo, es el peor negocio comprarse una, ¿entiendes? Comprarse un barco, hay gente que sueña con
0: agarrás
1: eso.
0: Agarrás unos mangos y querés, claro.
1: No, dice, no, me compro una lancha en 37 cuotas. La rompo. No,
2: Germán, no. Extremista, dicotómico. ¿Dicotómico?
1: No.
2: ¿Drástico?
1: No tiene que ver con lo
2: de... Todo eso dicen los oyentes.
1: No tiene que ver con lo determinante, lo drástico. No tiene que ser con que uno dice que eso solamente tiene estos dos caminos, ¿entiendes? Como... es una palabra que... ¡Tac!
2: Pa, me mataste, ¿eh?
1: Como si fuese...
2: Me dejaste envenenada. Bueno.
3: ¡Carlos Mata!
0: ¿Qué tiene que ver, Carlos Mata? No tiene nada que ver, Carlos Mata.
1: En este caso no tiene nada que ver.
2: De las 30.000 decisiones, 20.000 son de Daro porque no le dan like. ¿Bifurcación? ¿Bifurcación?
1: No. Eso cuando se te abren dos caminos.
2: Sí, son dos caminos.
0: No es binario.
1: No es binario.
2: Puede ser, pero
4: binario.
2: No es. ¿Albóndiga? ¿Radical?
1: No. Entiendo
2: que yo te obtuso.
1: No. Si le digo que no, estoy comprobando que sí soy un obtuso. Hola, inflexible.
0: Dios mío.
1: Bifurcación.
0: No, pero salgamos de acá, por favor.
1: Parecido a binario. Muy parecido a binario.
0: Buen día. Arrepentimiento evitable. Lleven paraguas a pesar del sol. Dice Silvia. Oh, me pasó.
2: Encrucijada.
1: No.
2: Ahí va.
0: Ya está, salgamos ahí.
2: Loco, tirá una. Sigue una que sí, para salir.
1: Me encanta como.
2: Bidireccional.
1: Se va enojando el otro.
0: Dios mío.
1: No. Mira, la que se encarniza es ella. Y como no sale, se enoja ella también.
2: Claro.
3: Disyuntiva.
0: ¿Qué tiene que ver Spotify?
2: Ambiguo. No soy yo, son los oyentes.
0: No se arrepientan a veces.
1: Pero no los lea.
0: De no saber irse a tiempo de los lugares.
2: Dice uno, sí, ahí había un mensaje que decía exactamente eso.
1: Sí, bueno, indudablemente.
2: Acá, mira. Es el mensaje que mandó Marco. Dice, me arrepiento de no saber irme a tiempo de los lugares.
0: Bueno, me pasa lo mismo, Marco, me pasa lo mismo.
1: Sí, yo, no se arrepienten, nunca se van del programa diciendo, pa, no, no.
0: No, ¿sabes lo que sí me pasa? No, yo siempre que salgo le digo, bueno, fue honesto. ¿O no?
2: Vos me decís, fue honesto, yo te digo, fue mucho
0: más. Cuando es un programa raro, digo...
1: Qué definición tan irresponsable.
0: Cuando es un programa, no,
2: fue
0: al contrario.
2: Honesto, digo,
0: al contrario.
2: Fue mucho más que honesto.
0: Digo, oh, hoy fue honesto.
1: No se responsabiliza de nada,
0: fue
1: señor.
0: Honesto, pero fue honesto, ¿cómo no me responsabilizo?
1: Bueno,
0: de la honestidad. Pará, me olvidé que te iba a decir. Ahí va, eso. A veces me pasa acá en el laburo, ¿no? Por ejemplo, sobre todo los miércoles entrevistamos gente, ¿no? Uh-huh. A veces vienen políticos y son entrevistas que son un poco...
1: ¿Viene gente importante así?
0: Viene gente, sí, señor.
2: Daro se pone camisa. Daro se pone camisa. Porque viene gente.
0: Escúchame,
2: ¿sí? ¿En serio? No sabes las camisas.
0: Y a veces me pasa, Capaz que a vos también te ha pasado alguna vez,
1: ¿qué te dice la persona que te cuida, que te ve camisa? ¿Qué haces?
2: Es miércoles, papá.
1: Fuiste de remera y hoy va de camisa.
0: No,
1: pero es como que sos otra persona, ¿eh? Que sos Clark Kent.
0: No es para tanto. Vengo igual, pero me pongo una camiseta como para estar más prolijo. Pero pará.
2: Déjalo ser.
0: No me acuerdo.
2: No,
0: me
2: vas a decir, a vos también te debe pasar alguna vez.
0: Ahí va, no. A veces cuando te vas para tu casa, ¿no? O te vas para tu casa o en el momento mismo, después una entrevista, si es pa.
2: No le pregunté.
0: Yo tenía esta repregunta que con lo que me dijo era buenísima.
2: Claro.
0: Y o por tiempo o porque no la vi en el momento. A mí esa es una de los arrepentimientos que a veces me quedo todo el día enroscado, ¿viste?
2: O de
0: enojado.
2: Haber dicho una cosa que en realidad no estabas del todo
0: o un
2: segura.
0: Dato que lo dije y que por ahí yo después me di cuenta de. Pa, eso es.
2: La responsabilidad de.
0: Eso es duro.
2: El microfonito.
0: Claro.
1: A mí me pasa absolutamente
0: todo. Queda algo de responsabilidad.
1: No, está claro, lo dijimos al principio.
2: Falsa dicotomía.
1: No.
2: Ay, si no es dicotomía, no es nada.
0: ¿Excluyente?
3: ¿Ciruja?
2: Loco, larga la palabra de una vez.
1: No la van a entrar, La que más se acercó fue binario. Pero hay, sí.
2: Dicotomía es mucho más que binario.
1: Bueno, pero dicotomía en realidad... dicotomía,
2: claro,
1: habla,
0: no me vas a ganar en esta, ¿sabes?
2: Dicotomía, binario es horrible.
1: Pero dicotomía habla de...
2: malísima.
0: Me lo voy a tatuar, mirá.
1: Dicotomía habla de dos caminos también.
2: Claro,
0: sí,
1: únicamente
0: pero,
1: dos caminos.
0: Pero no como binario.
2: Ya te lo dije.
0: Pero no como binario. Binario tiene un poder.
1: Pero binario, yo
2: tiran cualquiera dubitativo, tiran.
1: No.
0: Buen día, grupo, eso los amo. ¿Puede ser radical
1: sinónimo,
0: tu palabra?
1: Sinónimo. No.
2: División de un concepto o asunto en dos partes.
1: Claro.
2: Generalmente opuestas o mutuamente excluyentes.
1: Bueno,
2: ¿es eso, Germán?
1: Esa es la definición.
2: Es
1: pero no
2: decir.
1: Es la palabra que
0: no
1: yo quería
0: palabra.
1: Decir. Eso que acaba de
0: claramente
1: decir.
0: Claramente no es la palabra.
1: Para vos que estás reenganchado, a nadie le importa esto. Para
2: sí,
1: vos que estás reenganchado.
2: Gente
1: que
2: importa con porque
1: esto,
2: está un montón de gente mandando.
1: Eso es lo que decía. Cuando uno define algo solamente a través de dos caminos y que, al mismo tiempo son
0: opuestos.
1: Opuestos.
2: Es lo que leímos.
1: Claro.
2: Y sinónimo de dicotomía, dualidad.

0: Bipartición, división, oposición y bifurcación. Todos esos, o casi todos esos, salieron hace dos minutos con los oyentes. Y
1: mirá,
0: ninguno,
1: ninguno
0: de esos es binario.
2: Señores, señores, tenemos la mejor audiencia del mundo.
1: Dios mío.
2: Nos hicieron
1: ¿Oxímoron?
2: No.
1: Era bueno igual, ¿eh?
2: Sí, oxímoron es bueno.
1: 10 de la mañana, 56 minutos, la cantidad de mensajes
2: nos
1: que
2: están hicieron...
1: Al Mundi, aquí hay que ver al Mundi.
0: Obsecación, excluyente, bipartito.
1: ¿Dual?
3: Bifurcación,
1: bilateral. Bergarismo, ¿no?
0: Disyuntiva, dilemático.
2: Dual, binario, dicotómico.
0: Ambiguo.
2: No.
1: Mi esposa dijo que tenía dos caminos, la pesca o ella. Cuando no hay pique, la extraño.
2: Bueno, es
1: 10 de la mañana, 56 minutos. Si les parece, despedimos con un gran aplauso al señor Germán Medina, que pasó.
2: Chiquilines, sean felices.
1: Nos
2: vemos
1: más.
2: El 21 de noviembre. El 21 de noviembre.
1: Pará, de vuelta, dale. 21 de noviembre.
2: Teatro de verano. Es un poco esto también, en lo que va a pasar en el teatro de verano. Vamos a hacer una terapia... Con muchísimo humor, por supuesto, pero vamos a atravesar diferentes lugares. Vamos a tratar de transitar en esta...
1: Ticantel, ¿verdad?
2: Sí, en Ticantel las entradas, 21 de noviembre. Y como siempre digo, porque lo puedo demostrar con números, son entradas accesibles, populares, vamos arriba, ¿no? 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
4: Albón,
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1: Entren a buscar Germán Medina en Ticantel, van a conseguir las entradas para... Terrible show del teatro.
0: ¿Maniqueo?
1: Pará un poco, Albón, dale.
5: Los que toman mate.

0: Estoy poniendo las cosas en su sitio.
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0: 11 horas, 2 minutos a esta hora y con la presencia del presidente Yamandú Orsi comienza la ceremonia de cambio de mando en el Congreso de Intendentes. El intendente de Florida, Carlos Enciso, asume la presidencia del organismo para el periodo 2026-2027 en sustitución del intendente de Paysandú, Nicolás Olivera. Será la primera vez que Enciso ocupe la presidencia del Congreso de Intendentes, aunque ya fue vicepresidente del organismo entre 2016 y 2017. También a esta hora se reúne la mesa representativa del PIT-CNT para analizar la decisión del gobierno de no impulsar los cambios en la SAFAP que habían surgido del diálogo social. La central sindical sostiene que el Poder Ejecutivo dio marcha atrás con lo acordado y recordemos que ya resolvió un paro nacional para el próximo 11 de agosto. Por su parte, el Ministerio de Economía rechazó esa interpretación. En las últimas horas, el subsecretario Martín Valcorba afirmó que el diálogo social estableció orientaciones que no necesariamente debían convertirse en política pública y señaló que corresponde al gobierno evaluar cuáles recomendaciones impulsar. En otras noticias, información policial, se investiga el incendio de un automóvil en el barrio Ituzaingó luego de una discusión entre una pareja que viajaba en el vehículo. Luego de esta discusión, ambos ocupantes bajaron del auto y se retiraron del lugar. Antes de irse, el hombre retiró la matrícula del vehículo. De acuerdo con el relato de los vecinos, minutos después, otro hombre se acercó al automóvil, arrojó un objeto hacia el interior y poco después el vehículo comenzó a incendiarse. El personal de bomberos controló las llamas y ahora la policía trabaja para esclarecer las circunstancias del hecho e identificar a la persona que, según los testimonios, provocó este incendio.
1: El estado del tiempo.
0: Mañana fresca con cielo nuboso a esta hora en Montevideo, temperatura 12 grados, humedad 87%, visibilidad 10 kilómetros.
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0: 10 minutos pasan de las 11 de la mañana, seguimos poniendo las cosas en su sitio.
1: ¿Qué pasó? ¿Me permitís un segundito, sí, claro, Daro? Porque hoy Martín de Mañana trajo un premio, podríamos decir, un reconocimiento, a dice ver. Él, a su sapiencia.
2: ¿Cómo dice él? Futbolística. ¿Cómo dice él?
1: Él dice eso, ¿verdad, Paula?
3: Sí, sí, porque no
1: ¿qué
3: dice
1: trajo? No, porque la placa no dice eso.
3: Por la invitación.
1: Invitación, claro. Yo estuve invitado a un programa de cocina y no sé cocinar.
2: Perdón.
1: Trae.

0: Bueno. Dice que como fue invitado,
1: ¿qué le
0: fue invitado a Estadio 1, entonces como fue invitado a Estadio 1, él sabe de fútbol.
1: Claro.
0: Es la demostración de que él sabe
2: ver,
0: de
2: pero
0: fútbol.
2: Pero a mí me invitaron a Saber Vivir y no sé nada de salud.
1: Seguro, yo fui un programa de cocina y tampoco sé cocinar. Claro. Pero el tema es que esto arranca de la siguiente manera. El señor debe haber estado haciendo limpieza en su casa. Y encontró esto y lo trajo, ¿viste?
3: Lavate la boca.
1: No, si me lavo, si no hay problema, pero... Pará, quiero decirte algo, además de que muestres nuevamente, porque viste que la audiencia
3: se puede tocar, no es como la Jury Man.
1: No sé si todos lo vieron hoy.
0: Para los que se están despertando.
1: Claro, esto se puede tocar, no sé cuánto. Y estoy esperando dos cosas. Primero, que me vengan a felicitar de Sport 890. Y aquellos que quieran venir a la radio, además, a saludarme y poder tocar este trofeo.
4: Enriqueta Comte y Rique, 1250.
1: Dijo a darles un beso. Un beso en la boca, dijo. Además.
3: Sí. No.
1: Dijo un beso en la boca.
0: Un beso en la boca.
1: Y te quiero mostrar.
3: Vos peludita, no me señales.
2: Loco por besar gente.
1: Sí, loco. Bueno, pero te quiero mostrar lo que está registrando en este momento, a vivo, cuando son 11 y 12. ¿Qué? La cámara.
2: ¡No!
1: Mirá la cámara. Mirá la cámara afuera.
2: Todas gurisas, ¿no?
3: Qué atrevido que sos, ¿eh?
2: A ver, para poner de vuelta, perdóname. Están haciendo obras en el canal de la mano. Es la antena.
1: Totalmente. Mirá, mirá lo que es esa fila ahí. Sí. Cientos de señoras que quieren venir a...
0: Hay un varón ahí atrás.
2: ¿Eso es de ahora?
1: ¿Por qué no?
5: De ahora, sí.
2: Yo no sé si eso es de ahora.
3: Sí, hay gente ahí.
0: Está lindo
1: el solcito. Una pinta de la década del 60.
2: Escuchame, el trofeo es maravilloso igual, padre.
3: Sí,
2: tiene la torre de los homenajes del Estadio Centenario.
3: Sigo esperando al señor Gorsi. Sigo esperando al señor Moar.
2: Ojo.
3: Sigo esperando a Rodrigo. Sigo esperando a Guillermo.
2: ¿Cuántos tienen de estos?
0: Más allá de todo, ¿no? Me mata que por haber visitado Estadio 1.
3: Porque les impresionó tanto.
0: Es como pesa todo. Es de oro.
3: Es de oro, sí. Les impresionó tanto.
2: Claro, sigue llegando gente. La misma foto, pero más gente.
1: No paran, ¿eh? Da vuelta la manzana esa fila.
3: No, el señor Fernando Martínez, señor Fernando,
1: hacete cargo. Hacete cargo.
2: Gente colgada en la ventana, ponele todo.
3: Sí, voy a salir a besar. ¿Te acuerdas el besuqueiro? Es otro espacio que podíamos tener. El besuqueiro era un personaje brasileño que se dedicaba a besar famosos. A Prepo, ¿no?
0: ¿Te acordás?
1: Sí, lleno de café.
2: Sí, cabeza, a Prepo.
3: A Prepo. Quiso besar al Papa Juan Pablo II.
2: Pero es un mejiga. ¿Cómo va a salir a besar gente? ¿Ustedes están escuchando lo mismo que yo? Salí a besar gente de pesado.
3: A Prepo. Y se ligaba una patada en los genitales.
2: Mínimo, mínimo,
3: ¿no?
2: Mínimo, en cala, boludo.
3: Lo está buscando ahora el hermano. El hermano lo está buscando. No sé si falleció el besuqueiro.
1: La historia del besuqueiro. Terror de los famosos.
2: Mirá el veterano. ¿Qué? Yo no puedo creer. Le da un beso a Romario.
3: Toma los lentes, Pepote.
1: Paulita, llévame acá.
2: La historia del besuqueiro. Terminó preso por ir dando besos a la gente. El besado
3: ¿qué tiene de malo?
2: Ah, no, Dios. Tenés razón. Terminó tras las rejas por ir besando a la gente. Cuando estuvo preso fue gravemente agredido.
3: ¿Por qué?
2: Por la fuerza de seguridad.
3: Qué mal que está eso, che.
2: Yo no puedo creer.
0: De ahora dice, solo falló con Alfonsín, Cena.
3: Con Ayrton.
0: Al
3: Papa creo que le clavó.
0: Lo que dice, Alfonsín, Cena y Yuya.
2: José Alves de Moura.
3: Yo no sé si al Papa no le clavó uno con lengua, ¿eh?
2: Es o era, cállate la boca. Es o era su nombre, ya que su paradero desde hace unos años es desconocido. Sigue llegando gente. Impresionante. Entra en Sarandí 690, ok, vas a ver la foto, es impresionante. Y ya hay gente que se ve que están escuchando y miran a la cámara.
3: No, y quieren,
1: o sea, cuatro señoras que están abajo, ahí están mirando la cámara.
2: Miran a la cámara y hay otras señoras también allá que están como en una tertulia en la calle charlando entre ellas, ¿no?
3: Sí. Impresionante. Quieren ver lo que es el galardón ese, ¿no?
2: Enriqueta Conte, Enriqueta 50, increíble la cantidad de gente. Hay gente colgada en la ventana, ¿qué es esto? Hay gente colgada en la ventana. No, esto ya.
0: No, en cada ventana hay una doña ahí colgada.
3: Bueno. Bien, Martín, ¿Fernando va a llamar a la policía?
2: Se recuerdan muchas hazañas de este personaje, del besuqueiro. Una fue cuando jugó Estados Unidos en el Maracaná. Le regaló un ramo de flores y besó al arquero Tony Meola.
3: Fíjate qué pasó con el Papa fuera
1: qué
3: de.
1: Buen nombre, Tony Meola. Tony
2: Besos. Meola, sí. Mirá. Muchas veces jugadores montaron sistemas de seguridad anti-besuqueiro. ¿Me explico?
3: No tiene de malo, la verdad, boludo.
2: Padre, no seas malo. Que lograron despejarlo de la tentación, aunque si este hombre hubiese sido un atacante, habría brillado como goleador. Era medio futbolero el hombre.
0: Mirá, fue detenido cuando quiso darle un ruidoso chupón a Lionel.

0: Messi, apenas 2 metros del astro argentino por personal de seguridad.
1: ¿Y cómo saben que iban a Chupón Ruidoso?
2: Porque venía haciendo
0: claro, así con la boquita.
1: También tuvo su lado positivo. Mirá, escuché esto.
3: Mirá, ya está llegando gente.
1: ¿Qué?
3: Está llegando gente.
1: Vení, Guille.
0: ¿Eso?
1: Pará, atención. Pará, Guillermo es uno de los periodistas deportivos que está
4: número uno,
1: ¿verdad?
4: Número uno.
0: El más pesado periodista.
1: Aplica. Guille, ponete ahí cerca de Martina si estás en cámara, por favor. No lo tenés que besar, tranquilo. No, a UPA ríe, Guille. Dale una silla, eso está la UPA. Dale una silla.
0: Claro que lo tenés que besar.
1: Guille, no, tranquilo, vos tranquilo.
2: No importa, Guille. Nosotros no te va a pasar nada que vos no quieras.
1: Esto, ¿vos tenés alguna de estas?
2: No, ninguna.
1: ¿Eh? Toma, Martín.
2: ¿Pero qué es eso?
1: ¡Tocala!
3: Bueno, ¿sabés
1: qué? Sí. Fede dijo sí antes que le preguntara nada. Le entró diciendo sí. Una cosa de
4: loco. No, mirá que... Pero qué espectacular.
3: Pero Guillermo, no, es una prueba de quien está acá a tu izquierda.
5: Sergio.
3: Es un tipo que tiene un conocimiento vastísimo de fútbol y fui galardonado nada más ni nada menos por el enorme Julio César Sánchez Padilla.
1: ¡Qué grande! No.
3: Entonces...
0: Ay,
1: uy, bien. Pensé que le comía la boca. Suqueiro. En un momento pensé que.
0: Casi.
1: Bueno, nada, Guille, era eso nomás.
2: No, no
1: te quedamos en el
2: felicito.
1: Tranquilo, no,
2: te felicito.
1: Tranquilo.
6: Martín, ¿no querés ir a la Sport a llevarle?
2: Sí, sí.
1: Anda, tranquilo.
6: Yo creo que estaría bueno.
1: Anda tranquilo. Anda tranquilo.
2: Pensando si podemos, sigue juntando gente afuera, ¿eh?
1: No sé si podemos hacer un simulcast, como se decía antes. Podemos poner la Sport al aire, listo, vos avísame.
2: Mirá lo que es eso, mirá.
1: Sigue llegando gente. Pero pará. ¿Pero cómo sigue llegando gente? También tuvo su lado positivo el Besuqueiro. Queremos besar a Martín. Hay gente con pancartas.
2: Impresionante.
1: Qué rápido que las
2: qué
1: hicieron.
2: Qué movida,
1: También tuvo su lado positivo, ya que la firma Walt Disney, mirá, Disney, lo tuvo en cuenta por una historieta al Besuqueiro, donde tenía que besar a uno de los más grandes personajes de la firma norteamericana, C. Carioca. ¿Quién es C. Carioca?
2: No, C. Carioca.
1: Está raro.
2: C. pequeño todavía. Conocía, sí. Pero...
1: Ay, Dios mío, 11 de la mañana, 18 minutos, muchos mensajes que llegan al 6900, también al 092-690-690. ¿Es arandío la puerta del BPS? Pregunta Víctor. Qué maldad, oh. Me hacen llorar de risa en la oficina, dice el 063. Bendy, está saliendo el camión con aceite de bebé. Dios mío. A ver, poné.
4: Perdón, que...
1: Mirá, está en el Sport, mirá, en serio,
4: pero quería compartir con ustedes también este enorme galardón.
1: ¡Qué vejiga! Porque además se pone serio. Sí. ¡No!
2: No
7: se entiende lo que querés decir.
4: Se emocionó, Fabio.
2: Último momento, poné. La placa de último momento.
4: Se emocionó, Fabio. Estamos en simulcast. Este es un galardón que supe recibir.
8: Te emociona.
4: Me emociona mucho por... Y seguramente por mis conocimientos futbolísticos, que ustedes, y esto es un tironcito de orejas para ti,
8: no,
4: Rodri,
8: no, no, por
4: y para Guille también,
5: no,
4: porque se han mofado de mis conocimientos, pero enorme.
8: Yo he destacado que metiste varios
4: por eso digo,
8: en el pronóstico.
1: ¡Qué fantasma, Rodri!
4: Al igual que tú, el enorme Julio César Sánchez Padilla...
1: Se ríe. No puedo creer, no, Martín, no te rías.
4: Voy a galardonarme con este precioso trofeo que se puede tocar, a diferencia de la Yurrime.
5: ¿Cómo?
4: Así que si quiere tocarlo, va a quedar acá en la radio,
1: Se lo da como quien le ofrece masitas a un invitado, ¿viste? Dale.
8: A Martín Fablet, como agradecimiento de su visita a Estadio 1, 14 de abril de 2014.
1: ¿Qué hace Borsi en una foto? ¿Qué hace Borsi en el fondo en una foto?
8: Se emocionó.
1: En la quinta
4: línea. No es para menos.
8: La torre de los homenajes del Estadio Centenario.
4: Va a quedar acá en la radio aquellos que quieran venir a la radio.
1: ¡Qué fantasma!
5: Y a sacarse una foto.
1: Claro.
4: Pueden hacerlo. Muchas gracias.
8: Un abrazo grande.
1: Gente que dice que también se lo dieron a Frank Sinatra. ¿Qué le van a dar a Frank Sinatra? La torre no suena nada.
8: Esta distinción. No tenemos la
0: suerte. Pero...
1: ¡Ah! Pensé que la torre.
0: Esto ya es un...
2: Gracias, Rodri. Gracias.
1: No, impresionante, Martín.
2: ¿Le
0: estás aplaudiendo a Martín?
1: Sí.
2: No, es una multitud. Es una verdadera multitud.

0: Hubieron dos personas
1: en esta mesa.
2: Upa.
1: Que dijeron
2: sí.
1: que estaba
2: ¿qué? ¿Le va a dar algo?
1: Que estaba de limpieza en casa.
2: Sí.
1: Y que esto apareció.
2: Chico. Ni ahí.
1: Ni ahí.
2: Ni ahí. Yo ya sé que eso está en un lugar selecto de tu casa, ¿no?
1: Bueno, ahora va a estar acá en la radio.
2: ¿Va a estar acá en la radio? Sí. Pero va a extrañar tu casa.
3: Fila de araña tiene abajo.
1: ¿Por qué? Porque lo voy a ver todos los días.
2: Bueno, porque va a estar acá.
1: Sí, pero la gente que quiera venir a tocarlo.
2: ¿Te puso una pregunta? ¿Acá dónde va a estar?
1: En la
2: acá ya está José Gervasio.
1: Con Yanela.
2: ¿Con Yanela?
1: Sí, sí.
2: Bueno, listo. Y Yanela lo va a mantener.
1: Sí, Yanela estaba con un temita de que había llamado a alguien, creo.
2: El besuquero entraba corriendo los partidos de fútbol y correteaba a los jugadores y los besaba. No, claro, un delirante. Era muy cómico. Dice, al Papa también.
1: Al Papa le clavó uno, sí.
2: En la ventana derecha de abajo está Lucía Toporanqui. No, claro, no, por favor, terminen la... No. Sé Carioca es un loro de dibujo animado brasileño. Ah, porque conté que a Besuquet, ¿dónde está? ¿Abajo a la derecha? No, no está Lucía.
3: No, no. Se va a caer la gente que
2: está acá. Disney quiso hacer.
4: Es peligroso, va a pasar algo.
2: Sí. Muy peligroso.
4: ¿Y de quién va a ser la responsabilidad?
1: Qué buena pregunta.
2: Sí, es un informe que estamos haciendo. Disney.
4: Disney. Paga el seguro.
2: Pero pará, Disney quiso hacer una serie.
1: Sí.
2: Una
1: sí.
2: serie del Besuqueiro. Y tenía que ir a besar a C. Carioca, que era un personaje brasilero que también reventaba en Brasil en ese momento.
3: Y
2: él dijo que no, él no fue. No se dio. Porque el Besuqueiro es de todos, no solamente de Disney.
3: Che, ojo con el mástil ahí en la ventana.
2: Sí, no, es impresionante la cantidad de
4: gente. Para, vos querías hablar de algo hoy.
1: Sí, bueno, con el hermano. Ha surgido, lo centralizamos en la Argentina, pero creo que es válido para todos. ¿Cómo la consigna, la bajada sería, cómo se generaliza, hoy en el mundo se generaliza distintos países por sus embajadores, llámese embajadores, las personas que tienen la posibilidad de moverse por el mundo, y entonces te tildan, eso es un uruguayo, eso es un chileno, eso es un noruego. Eso. Entonces, en el mundo empieza a quedar, porque son siempre más o menos los mismos los que viajan.
2: Bueno, pero por eso cada uno de nosotros es un embajador indirecto cuando se va a algún lugar, ¿no? Porque
1: claro.
2: Por ahí vas a lugares, y vas a lugares remotos que capaz que el único uruguayo que conocieron en su vida fuiste vos.
1: Y repetimos.
2: Y su ejemplo de uruguaya sos vos, Pau.
1: Exacto. Y repetimos.
4: Me está metiendo una presión.
2: Sí, bueno, claro, bueno. Sí, a cualquiera, a Martín también.
1: Claro, imagínate. Pero
4: ¿así te sentiste vos en Miami, por ejemplo?
2: Claro. En Miami no, porque
4: estaba diciendo uruguayo.
2: Pero en China sí, por ejemplo. Me sentía, viste, como bueno, está.
4: Ahí va el uruguayo.
2: El único uruguayo que había, además, claro, ¿entendés?
1: Como que... Y además, con mucho respeto, te lo digo, el señor de tambores... Quizá no viaje tanto como viaja un tipo de Montevideo. El señor jujeño no viaja tanto como el porteño.
2: Entiendo.
1: Entonces, ¿qué pasa? Empezás a sacar conclusiones de cómo es esa nación en base del contacto que tenés con ese viajero frecuente.
2: ¿Vamos a hablar del anti-argentinismo?
1: Arranquemos con el anti-argentismo, pero hay también anti-uruguayismo también, ¿eh?
2: ¿Ah, sí?
1: No, anti-uruguayismo no.
4: ¿En serio?
1: Un tilde de... El Uruguay para atrás, el Uruguay gris, el uruguayo que es un embole.
4: Pero eso lo dicen los propios uruguayos.
1: El Uruguay que no pasa nada. Bueno, claro.
4: No viene de afuera, sí. Eso es propio.
3: Es campaña nuestra.
1: Es una campaña que
2: tenemos auto-boicot.
1: Solito. Pero lo de Argentina, luego de este mundial, que yo lo comparo mucho con lo que son las disputas en la pareja, ¿no? Cosas que pasan totalmente, que no tienen ninguna importancia, desatan... un maremoto de cosas que sí tienen importancia y aprovecha el...
2: Pasa que ahora se dieron varias
1: grano,
2: en paralelo,
1: es
2: ¿no?
1: como el grano que lo apretás y sale... ¿sí se la pus?
2: Varias en paralelo.
4: No es necesario porque es una imagen desagradable.
3: Sí, es un
1: desagradable.
3: Ejemplo muy
1: claro.
2: No, no,
1: aparecen,
2: no, no,
1: me aparecen
2: ahí,
1: en Instagram. ¿Por qué me aparecen en Instagram gente apretando grano?
2: Dios mío.
3: Ah, no, volvés loco el algoritmo.
4: Claramente porque mirás ese tipo
1: No,
4: de
1: es que no quiero verlo.
2: Está bueno, todo perturbado tu algoritmo. Ya lo sabemos.
1: Sí, en Antown.
2: Rosalía reposteó una imagen en donde se canta su la canción perla. La Perla, ¿no? Y se hace referencia ahí. No sé si es un influencer que lo subió.
4: Sí, es una
3: no es un influencer, es una.
2: Es una artista.
3: Porno,
2: ahí va.
3: Mia Khalifa.
1: Mia Khalifa, la chiquilina esta. Mira cómo sabe, Pepe. Esta Mia Khalifa se la vio apostando un palo, $1,000,000 en las apuestas que hace Mati y Lati. Mati apuesta un poquito menos.
2: ¿Cómo?

0: te lleva gente puesta. Es impresionante.
1: Es un asco.
2: Y se le había apostado $1,000,000 que ganaba de España. Ganó un palo 600.
0: No importa, ella, Rosalía, comparte, ¿no?, esta imagen en donde la perla se habla como de alguien inferior, ¿no? Como que.
3: No, ni siquiera es inferior. Nah. Está hablando de una mala persona.
0: Ahí va.
3: Es un mal tipo que anda como arruinando la vida de otras mujeres.
0: Están argentinas devolviendo las entradas, porque toca Rosalía 10 días en Argentina, los medios matándola. Hoy leí el de los transfer.
2: Impresionante.
0: El dueño de los transfer que tiene que llevar a Rosalía desde el aeropuerto al hotel, del hotel al coso, canceló el transfer.
3: Pero viste que habíamos hablado de que lo habíamos visto en Infobae.
0: Funcionó el contagio para mí.
3: Para vos funcionó el contagio y no es que Infobae estaba dando la posta. Para
0: Infobae,
3: vos,
0: Infobae y más estaban diciendo, se están devolviendo entradas y todavía no había nadie, y ahora arrancó la manija de devolver entradas. Yo la devuelvo, yo la devuelvo.
1: Pero es mentira, además, eso. No, es mentira porque las entradas no se pueden devolver. Ayer estaba escuchando en TN que claramente hablaban con él, que produce el espectáculo, y dijo, no, las entradas no se pueden devolver.
0: Ah, ¿viste?
1: O sea que ya ahí hubo una manija también de parte de los medios que muchas veces buscan ponerse en un papel de víctima. Lo que decía
3: Rosalía, que es una artista que... se ha puesto muy en bandera
2: show
3: Argentina,
2: espectacular.
3: Sí, totalmente. Ni que hablar, para mí es una artista del carajo, pero total. Más allá de eso, o sea, es súper pro Argentina.
2: Sí,
3: ha sido
2: se
3: metió
2: en un baile, sí.
3: Claro pero ayer aclaró que no. Sí, sí.
0: Dale,
3: Martín.
0: Padre, tuyo.
2: Dos cosas digo. La primera, tiene que haber una equivalencia en quién responde al que tira la fruta, ¿no? O el agravio, ¿no? Pero lo que está sucediendo en el mundo, no solo con Argentina, es que responden gente de jerarquías totalmente distintas, ¿no? Por ejemplo, ¿cómo se llama? A Piers Morgan, sí. este colifa, porque es totalmente loco, es un tipo delirante, ¿no? Que dice cosas disparatadas, es un periodista, ¿cómo se llama? Chimentero inglés, ¿no? Que lo siguen más que a Jimmy Fallon, por eso te digo. Es impresionante. Impresionante,
0: sí,
2: ¿no?
0: Sí, sí.
2: Se agarró con el ministro de Economía Caputo. Se empezaron a cambiar. ¿Sabes cómo termina la discusión? Este tipo, que es un imbécil, le dice, por suerte los aplastamos en las Malvinas. Mirá dónde
0: llega. Una violencia.
2: ¿Mirá dónde están llegando? Sí, por suerte los aplastamos. O sea, es
0: peligroso.
2: Totalmente loco. Es lo que le decía al hermano y a la hermana. Sí. Y además, otra cosa. Están viendo ahora los libertarios, que estos son los más abanderados por el tema del racismo y la inmigración. Dice, estos tipos que vienen a la Argentina a atenderse a la salud pública de forma gratuita y terminan odiando al país y diciendo las cosas que dicen. Proyecto de ley para... las personas, un proyecto de ley para las personas que no son nacidas en Argentina, vamos a ver si les damos atención.
0: Y hay una rosca más todavía.
3: Tremendo, pero además eso de la salud es como una bandera de
1: totalmente.
3: Los argentinos,
1: totalmente.
3: El tema de la salud pública.
0: Yo escuchaba a Pedro Rosenblatt ayer diciendo eso mismo, decía, bueno, y en Europa... Si yo llego al otro día, ¿en qué universidad me puedo anotar?
3: No, claro.
0: Si me lastimo yendo a esa universidad, ¿en qué hospital me puedo atender?
1: Lo que dice Martín se conoce como falacia de generalización, es decir, la generalización con respecto a un pueblo determinado por quizás la actitud que puedan tener. Por ejemplo, en el caso de Argentina, quienes habitan en la capital federal o más conocidos como porteños. 45 millones de seres humanos, es imposible trazar una generalización con cerca de 4 millones que son los que habitan. Y ahí me voy a quedar corto también, porque aún dentro de los 4 millones no todos son así. Lo puedo decir por experiencia propia, a mí me tocó laburar en Buenos Aires, jamás y siendo y demostrando que eres uruguayo, nunca me hicieron al costado ni me generaron una situación de, vos no vas a entrar a laburar porque primero le vamos a dar laburo a los argentinos. Es más, recuerdo en Editores Asociados, que era la revista de los Blota, donde trabajaba Jorge Ginsburg y una cantidad de personajes muy conocidos, yo conseguí laburo ahí presentándome, que cuando se abrió la puerta del ascensor y llegué al lugar, en la calle Maipú, dije, no, me voy. Porque era tanta la gente que había. Y decidí quedarme. Y el uruguayito llegó entre tres y obtuvo ese puesto de laburo. Pero no lo obtuve solamente por supuestamente mi currículum, sino por el hecho de que nadie me dijo, ah, no, pero vos sos uruguayo.
2: Uruguay.
1: Dejá que ahí. Vale. Antes que vos hay 97 argentinos. Digo, simplemente a modo de que no está bueno generalizar.
0: Igual,
1: esa generalización
0: esto.
1: Se dio hoy día, producto de cuestiones culturales, geopolíticas, de tener un presidente odiador.
2: Claro. Exacto. Un tipo que
3: todo el debate de si es político o no es político, ¿no?
0: Ahí quería entrar, porque hay una vuelta más de tuerca que está haciendo Javier Milei para decir

0: Por eso son 11:30. Tanda, y les contamos todo lo que está pasando, porque de verdad se empieza a poner más pesado y sobre todo, como decía Martín, hay una simetría, ¿no? En la respuesta y en quién responde y en qué responde cuando responde, que puede ser peligroso. Pero bueno, lo charlamos un ratito, dale.
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0: 11 de la mañana, 34 minutos. Seguimos poniendo las cosas en su sitio. 6900 y 092-690-690, los números que tenés para comunicarte con nosotros. También podés entrar en YouTube, Sarandí 690, ok. Estamos en el stream. Nos podés comentar lo que vos quieras en el chat. Los leemos a todos. Felicitaciones, Paulita. Te vi en The News, dice alguien también. Bueno, gente que te felicita, ¿verdad?
1: Gracias.
0: Y tenemos el placer de recibir a Hugo y Pablo Benedetti de IBF Negocios. Es una compañía de inversiones uruguaya que tiene 15 años de trayectoria. Ya me contarán un poquitito, ¿no? Cómo arrancó y cómo se consolida también eso.
2: ¿Cómo no?
0: Pero, ¿la fundaste vos, Hugo?
2: Sí, exacto, exacto. Hace unos 15 años la fundé con un par de socios. Empezamos actividades sobre finales del 2011.
0: Y el modelo que tiene, me lo podés contar vos mejor que yo, capaz, ¿no? Pero es comprar empresas o, en realidad, adquirir empresas rentables, consolidarlas y hacerlas crecer. No solo las empresas, sino los inversores.
2: Ahí está. De alguna manera por ahí van los objetivos. Y ve

0: es una compañía de inversiones, se dedica fundamentalmente a adquirir empresas que están consolidadas, que tienen un buen funcionamiento, tanto desde lo comercial como desde lo financiero, empresas que vienen a través de los años dando buenos resultados. El primer objetivo entonces es ubicar una plataforma de negocios que funcione, una empresa que funcione, una empresa que puede ser útil para que los inversores que nos acompañan, a quienes nucleamos nosotros para adquirir esa empresa, puedan tener a través de esa adquisición una buena estrategia de ingresos vía dividendos.
1: Cuando pensamos en inversores, no uno, o por lo menos capaz que yo, o por ahí gente que está escuchando también, piensa en grandes inversiones, visto, en cosas contundentes y pesadas. Sí. ¿Cómo funciona IBF? ¿Qué tipo de inversores se acercan? Y por ahí no sé si hablas de montos, pero ¿quiénes se acercan?
0: Sí, te cuento. O sea, en IBF prácticamente el 80% de nuestros inversores invierten en cada uno de esos negocios, en cada una de esas adquisiciones de empresa, invierten entre 100 y 250 mil dólares.
2: Claro. ¿Ah? Ese es el promedio por inversión.
1: Okay.
0: Ese es el promedio por inversión.
1: Hay más bajos y hay más altos también, me imagino. Claro,
0: pero el promedio, el 80% están en ese rango entre 100 y 250 mil dólares. Hay inversores que juegan con otras fichas, que invierten mayores montos, pero esos son la gran mayoría de los inversores están en ese rango. Son en general profesionales, empresarios, gente que dispone de cierto capital, que tiene un entendimiento de lo que son los negocios.
1: Yo voy a aprovechar entonces que los tengo acá. Imaginemos que no nos está escuchando nadie, ¿está?
2: Perfecto, no, ahí para Paco complementar, te diría que ahí tenés el 90% de los inversores IBF. Claro. 80-90% de los inversores IBF vienen ahí de...
1: No nos está escuchando nadie. ¿Qué oportunidades están viendo en el mercado que otros no ven en este momento?
2: Bueno, nosotros acá vamos a dar cuenta, no está escuchando nadie.
1: Claro.
2: Tenemos claras algunas verticales que tenemos desarrolladas y desarrollando en IBF Negocios, que básicamente son los sectores de la economía que les va bien, digamos, que tiran del carro, que tiran del país, que son agronegocios, ahora estamos desarrollando un poco la pata de tecnología, el sector veterinario, también estamos en retail,
0: alimentos.
2: En alimentos tenemos empresas grandes, que puedo no decir el nombre sin problema, Doña Coca, que es conocida, Cali, o sea, apalancándome un poco en lo que decía mi padre, son empresas que vienen funcionando bien, que tienen trayectoria. Entonces, más que es que los otros nos ven, jugamos en sectores de la economía donde hay 4 o 5 jugadores que le va bien y bueno, nosotros somos uno más de ellos.
3: Uno de los negocios que vienen de cerrar es con Vecena, por ejemplo, ¿no? Que es muy importante.
0: Exacto, nosotros adquirimos Vecena, adquirimos la totalidad del paquete accionario de Vecena el año pasado y es una empresa que viene dando muchas satisfacciones. Vecena tiene un portafolio de marcas, de productos de limpieza de muy buen desempeño, se vienen desarrollando muy bien, Conejo, Cristal, Presil, marcas que se vienen desarrollando muy bien, vienen creciendo de fuerte participación en el mercado. La adquisición de Vecena nos tiene muy satisfechos, tiene muy satisfechos a los inversores, está resultando
2: Estamos cumpliendo un año,
0: y disfrutando de una inversión que está resultando interesante y una empresa que está dando muchas satisfacciones.
4: ¿Y qué otros proyectos tienen?
1: Porque esto no puedes parar.
4: Claro, sí. Si se puede adelantar algo.
0: Sí, te puedo contar alguna cosa. Tenemos lo que nosotros llamamos un pipeline de adquisiciones. Tenemos más o menos ahí una hoja de ruta para todo el año 26 y 27 con adquisiciones que tenemos previstas. Seguramente con unas cuantas de esas adquisiciones que tenemos previstas vamos a ser exitosos y los vamos a poder cerrar, y seguramente alguna otra no. Pero así, en el corto plazo, en las próximas semanas, vamos a estar cerrando la adquisición de 2 empresas que son muy interesantes. Ambas empresas manejan marcas líderes, son número uno en su sector, en el rubro de herramientas, ferreterías y demás. Esto, bueno, se va a estar oficializando ya en las próximas semanas. Ya está todo pronto, estamos ultimando los detalles de letra chica para firmar.
1: Padre e hijo, ¿verdad?
2: Exactamente.
1: ¿Quién negocia de los dos? ¿Quién se encarga de los números? ¿Cómo es laburar en padre e hijo?
2: Bueno, ahí
1: puedo tomar... Tiene un plus diferente.
2: Exactamente.
1: ¿No?
2: Tomo, si querés, ahí la aposta yo. A ver, para mí, no solo porque es mi padre, sino que para que la gente entienda. IBF, yo tengo 34 años recién cumplidos, mi padre tiene 72. Y el directorio
1: no me
2: pero ahora me vas a entender a lo que voy. Yo laburo con gente

0: todos los días que me lleva 30 o 40 años. Claro, o sea, que para mí eso... yo a mi padre lo tengo horario laboral y fuera horario laboral y soy muy de consultarle cosas.
1: ¿Se mezcla eso? O sea, pasa en la mesa a poner nosotros que terminan hablando de
0: sí, negocios. Sí, sí, a ver, sí, a veces sí, pero de una forma sana. Claro. Digamos, lo tenemos bien diferenciado, creo. No es algo que se afecta. Cuando están los nenes, capaz que no hablamos, mis hijos me refiero.
1: Claro.
0: Pero es algo que lo tenemos bien, bien marcado y para mí, es una gran escuela IBF en general, o sea, mi padre y todos los socios que hay en IBF.
1: ¿Quién dio el paso adelante para decir, quiero ir contigo viejo, o tu viejo decir, venite conmigo?
0: Bueno, la verdad que no me acuerdo muy bien cómo fue. Fue mi hermano, sí, fue mi hermano, sí, que fue el de la idea, una gran decisión. Pero más que nada yo poder transmitir eso y se lo transmito a la gente que se incorpora a IBF. Sobre todo hay una nueva camada de sub-35 ahora que se van sumando. Más allá del salario, más allá de todas las cosas que aprendés en IBF, porque es una gran universidad, todo esto de comprar empresas, todo esto de lidiar con emocionalidades de las personas. A veces la gente piensa que comprar una empresa es solo poner un precio, y no. Eso es el punto
1: que inicia.
0: Exactamente. Entonces vas madurando de una manera capaz que más rápido que otra persona de mi edad. Y bueno, y tenés el pimponeo permanente con mi padre y sus socios.
2: Y cumpliendo con una gran tradición uruguaya de que las grandes empresas consolidadas, las más fuertes, son de tradición familiar, ¿no?
0: Exactamente.
2: Para nada menor. Tienen una muy buena presencia dentro de fronteras. ¿Qué pasa con el mercado regional?
3: Bueno, ¿sabés qué? Nosotros estamos teniendo muy buen desarrollo en el Uruguay. Hemos venido creciendo en forma importante y tenemos planes para el futuro que también implican un desarrollo importante. Estamos justamente en este momento en proceso de discusión de una estrategia que hemos llamado Visión 2030, donde nos estamos planteando los objetivos para los próximos 3-4 años. Dentro de ese marco, dentro de esa estrategia, está comprendida la expansión a la región. En concreto, el mes que viene, en la semana del 10 de agosto, sí, vamos a estar lanzando IBF Negocios Paraguay. Que es una iniciativa que busca...
1: ¿Cómo está Paraguay, eh?
3: Sí, Paraguay está interesante. Queremos aprovechar este periodo de crecimiento de Paraguay desde el punto de vista económico. Paraguay está atravesando un periodo muy, muy favorable. Hay ciertos sectores de la economía que vienen describiendo una curva de crecimiento interesante. Nos parece que es oportuno ser parte de ese proceso. Nos parece que es oportuno sumarnos a algunos de esos sectores. Estamos lanzando IBF Paraguay, tenemos algunos objetivos planteados, ya hay alguna adquisición que estamos estudiando en Paraguay. Es una sociedad nueva que generamos para Paraguay, con un socio local y un project leader que es del grupo de IBF, que va a estar viajando mensualmente, va a estar una semana, 10 días allá en Paraguay, de manera que, bueno, la expansión regional va a empezar por ahí. Y una vez de hacer base en Paraguay, sentar de alguna manera los grandes lineamientos ahí, nos pondremos a pensar en qué es lo que sigue.
1: Hugo, la última, porque tenés casi 200 millones de dólares invertidos, hay una generación de prácticamente 1000 empleos, directa o indirectamente.
3: 1150.
1: Bueno, viste, más de 1000. Entonces, pensando en eso, ¿qué consejo le darías a la gente que está buscando hacer crecer sus manguitos, ¿no? Al gran inversor, que también quiere hacer crecer sus manguitos, pero al chico también. ¿Qué consejo puedes dar en tu experiencia sobre todo, ¿no?
3: Número uno, para llegar a ser inversor, primero hay que llegar a ser un buen ahorrista. Nadie va a llegar a poder invertir
1: si no
3: tiene una capacidad de ahorro y si no tiene mucha disciplina. Ahorrar requiere una disciplina enorme. Y este es un pésimo periodo a la generación de ustedes, lo que les toca vivir, es un muy mal periodo. No hay ningún premio por ahorrar, hay premios por gastar. Ustedes van a escuchar avisos, van a ver email, van a ver internet, y todo les va a estar empujando a gastar dinero. Eso es está exactamente en dirección opuesta a la prosperidad.
0: Y va empeorando, digamos, no es que va...
1: Si cada vez te entra más por todos lados, totalmente.
3: Entonces, número uno, tener una estrategia de ahorro como sea, que los pueda mañana llevar al camino de las inversiones. Y el que está de cara ya al camino de las inversiones, los consejos clásicos en materia de inversiones es diversificar, lo que se dice siempre, poner los huevos en diferentes canasta. IBF es una opción más que hay en el mercado, una opción de buena rentabilidad en economía real.

0: Invertir en empresas exitosas es una buena manera de que la gente, el ahorrista mediano, pueda ser socio de empresas muy exitosas, empresas de muy buen nombre en el mercado.
1: Uy, Pablo Benedetti, muchísimas gracias por estos minutos. Gracias por haber. 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
3: ¿Y en redes?
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1: Hugo Benedetti, Pablo Benedetti, muchas gracias por estos minutos. Bueno, vamos arriba, esperemos que la próxima vez que nos crucemos sea ya una cosa
2: excelente. Inexplicable. Van a tener noticias en las próximas semanas.
1: Vamos arriba, gracias.
4: Última tajada,
1: gracias. Vamos arriba. Las cosas

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0: 11 de la mañana, 51 minutos, seguimos poniendo las cosas en su sitio. 6900 y 092-690-690 los números para comunicarte con nosotros. También puedes entrar en YouTube, Sarandí 690 OK. No sé dónde está Martín, me pidieron una cámara, no sé qué va a pasar, pero antes les quiero recomendar algo, porque buscás ese sabor casero que reúne a toda la familia alrededor de la mesa, Pau.
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0: 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Los Abuelos, pastas que hacen bien. ¿Cómo está mi Rosalía?
2: Bien. Estábamos hablando hace un ratito nomás, ¿no? De lo que era la odiofobia que se ha generado con nuestros hermanos argentinos, ¿no? Y cómo el hijo decía, cómo se da un pasito más y un pasito más. El periodista, no sé si es periodista, este veterano británico que se llama Morgan.
0: Piers Morgan.
2: Termina con la confrontación con el ministro de Economía, Caputo, diciéndole: por suerte los aplastamos en las Malvinas. Loco, eso es el pasto total, ¿no? Y además, todo mal. Desde Caputo contestándole al tipo este, que no es nadie, es un orate. Y el tipo diciendo esas cosas.
3: Y a la inversa, en Argentina, Seres Ignotos contestándole a Pérez Reverte. Que además lo toman mal, porque en realidad enganchan una parte de la frase de Pérez Reverte, que ha sido además siempre muy amable con Argentina. Y no lo tengo acá a mano, pero la frase exacta que él dice es algo así. Exacta, no es literal. Que el final del partido de Argentina, la final, demostró a lo peor de la Argentina. Y hay quien interpreta mal esa frase, porque es verdad, vos no podés, otra vez, la falacia de la generalización, no podés generalizar a todos los jugadores de fútbol por dos o tres.
2: Sí, pero dice, Reverte dice que representan un sector despreciable de la sociedad argentina.
1: Pero eso es lo que es el significado de representación.
3: Los tipos que le tiraron al ómnibus.
1: No es una generalización, según él, ¿no? Entiendo, claro, que está diciendo esos dos o tres... Que exacto, agarra el jugador del Paredes, este que agarra el Cogote, no sé qué. Están representando a lo peor,
2: lo más despreciable.
1: No a todo Argentina.
3: Claro. Los tipos que le dispararon al ómnibus de Tigre ayer representan lo peor de la sociedad uruguaya.
2: Total. Claro. Exactamente. Y después Samuel L. Jackson hablando de que si sos negro no podés hinchar por Argentina, porque es el país más, es un país racista.
1: Porque no
2: si
1: tienen
2: no hay
1: negros
2: más
1: en el equipo.
2: Si no el más, dice. Yo creo que no existe un país más racista que los Estados Unidos. Este tipo, no sé dónde vive.
0: ¿Sabes,
2: ¿no?,
0: qué pasa para mí? Igual, padre, perdón, ¿no? Realmente. Hay un quiebre. O hay algo que cambia la lógica o que termina también, me parece, profundizando más eso, que son las redes, ¿no? Porque en las redes totalmente. No es una cuestión de discusión, sí, o de exponer argumentos. En las redes, yo soy el bueno, vos sos el malo. Y entonces,

0: en ese choque, no hay manera de que salga algo bueno. Siempre va a aflorar. Y además, si vos sos azul y yo soy rojo, mi algoritmo me va a mostrar azul, azul, azul, azul, azul. Para yo confirmar lo
1: el sesgo
0: que yo
1: de creo. Confirmación.
0: Exactamente.
1: Sí, el y vamos rojo, rojo, termina rojo. Haciendo creer que todos piensan igual.
0: Entonces, cuando nos crucemos, y eso también, vos te tenés que sacar el disfraz de internauta o de usuario de redes para ponerte el disfraz de ciudadano o de persona en la calle.
2: Claro,
0: pero que vos no sos el mismo.
2: Es difícil.
0: ¿Entendés? Digo, vos en la calle no andás puteando a la gente que va caminando alrededor tuyo. Y diciendo, vos sos gordo, vos sos flaco. No, soy diferente.
2: Pero
0: entonces, para mí eso genera algo raro, ¿viste?
2: Figuras sí, también de la jerarquía de Javier Bardem, que se desdijo, pero algo vinculado al nazismo, ¿no? Entonces ahí te lo es como te decía, que son las peleas, parece una pelea de pareja, ¿no? Traen de la época que sí, que sí, fue un refugio la Argentina, gracias a Perón, fue un refugio de cuanto nazis había en la vuelta, ¿no? Pero de ahí a decir que es racista, que son nazis los argentinos, es una estupidez, ¿no? Samuel Jackson, hace bien poquito que pueden votar, chicos.
3: Hace muy poquito que pueden votar.
1: Hace 60 años no podían viajar en el mismo
2: el bondi, bus, bondi para estar en el fondo. O sea, Samuel Jackson de una ignorancia total.
0: Mucha gente después, que se afirma criticar y por ahí no puede explicar ni medio realidad argentina.
2: Mataron a golpes a Floyd porque era negro, básicamente. Y después el Reino Unido rasgándose las vestiduras de moralidad cuando tiene un príncipe que se acostaba con niñas. ¿De qué estás hablando? Todo el mundo tiene los fiambres en el ropero. Que tire la primera piedra, ¿no? Pero se la han cargado con Argentina porque la verdad que la tenían en el buche, ¿no?
0: La Deutsche Welle hace un informe justamente sobre esto, ¿no? Antiargentinismo, fenómeno real o eco de las redes sociales, ¿no? Y entrevistan a varios expertos sociólogos, pero también, mira, hasta filósofos. Y hay un sociólogo que dice algo, dice, para mucha gente, de alguna forma, los equipos de fútbol sustituyen pelotones de ejército, ¿no? Dice, los partidos entre selecciones que representan a un país muchas veces sirven para resucitar viejas rencillas políticas que algunos pretenden que el fútbol las resuelva, como Inglaterra, Argentina o Chile, Perú. Esa no la vemos mucho nosotros, pero Chile, Perú, está salado también cuando juegan.
3: Cuyos juegos son. Y Argentina también tiene.
0: Bueno, ni que hablar.
3: También.
0: Representación de algo más. Si hay alguna herida entre los países, el fútbol hará que esa herida se abra. Nunca que se cierre.
3: Claro.
0: Tiene razón.
3: Totalmente.
0: Nunca va a lograr una solución.
3: Yo decía es un enfrentamiento, ¿no?
0: Siempre hay uno que va a ganar.
1: Pero que yo decía antes de que empezara el mundial, que para mí este mundial yo lo veía como que estaba abriendo una grieta. ¿Se acuerdan de eso? No tengo ninguna duda de que eso ocurrió. Porque además mueve muchas pasiones. Mal empleada, quizá, la palabra pasión.
2: El error es que se metan jerarcas del gobierno a contestar gente en redes, ¿no? Y los hermanos paraguayos con nosotros, que les robamos pedazos de Paraguay, también tienen esa tirria, ¿no? Que justamente el fútbol está sirviendo como una especie de campo de batalla.
0: Sí, igual te voy a sumar, para mí, un elemento más en la ecuación, que es esta, no diría amistad, pero sí públicamente, ¿no? De Milei
2: contra
0: Trump, Messi, Infantino,
1: Netanyahu.
0: Hay
1: Netanyahu.
0: Ahí como un globo, ¿no? De personajes que toman postura, y creo que ahí también eso es abono. Eso es un poquito más de nafta.
2: ¿Viste? Increíble.
0: Este fuego.
2: Increíble.
0: 11 de la mañana, 59 minutos. Sigue llegando gente. ¿Quién está ahí?
3: ¡Pero Trump!
0: ¡Pero qué cosa! ¡Dios mío! ¡Esto es una cosa de loco!
2: ¿Esto es de ahora?
0: Sí. ¿Está de ahora?
3: No.
0: Hay gente
3: Cristiano,
0: colgada en los
3: Messi,
0: árboles.
3: Trump, está.
1: Gente muerta, inclusive.
3: Freddy, hay gente muerta. Está Bono.
0: Lo que me parece que antes de irnos tenemos que felicitar, si querés con un aplauso, Pau o no, no pasa nada, a Jenny, porque tiene impecable la entrada de la radio. No sé si se dan cuenta cómo está. Está impresionante. Impresionante lo de Jenny. 12 puntos, nos tenemos que ir. Ya está en el Castro. Está Vale Superchi, se viene Informativo Sarandí. Nosotros nos vamos, volvemos.
2: ¿Sabes quién está?
0: ¡Faltó el gordo Lara! Mandame un beso. Chau, está mal, Dios mío.

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0: Hora 12, 2 minutos. Las noticias en el aire. Comienza Informativo Sarandí. ¿Qué tal? Bienvenidos, ¿cómo están? A partir de este momento, lo que hay que saber hasta ahora estará aquí en esta edición informativa hasta las 2 de la tarde, como siempre, con la queridísima Vale Superchi. ¿Cómo te va, Vale?
1: ¿Cómo andas, Dani? Buen mediodía para vos y para todos los oyentes.
0: Bueno, ¿por dónde empezar? Hay mucha información, mucha información. De hecho, les queremos anticipar que estaremos recibiendo sobre la hora 13, aquí en vivo, en estudios, a la subsecretaria del Interior, a la doctora Gabriela Valverde, para hablar, por ejemplo, de esta publicación de datos, las cifras oficiales y las repercusiones que ha generado esto.
1: Sí, exactamente. Y también ese refuerzo de la presencia policial en Montevideo y Canelones, que está siendo anunciado por parte del Ministerio del Interior, y el operativo con los vehículos militares, ¿no? Que está dispuesto a comenzar.
0: Exacto, exactamente. Vamos a ver cuál es la fecha exacta. Uh-huh. De hecho, el gobierno uruguayo envió una nota, una solicitud formal a los Estados Unidos para saber si los Mamba están finalmente autorizados a las tareas de patrullaje
1: en algunas zonas, ¿no? Mientras tanto, los que van a comenzar son los Cóndor. Exacto. Pero lo de los Mamba, claro, todavía está pendiente.
0: ¿No? Bueno, otro luctuoso hecho, un acontecimiento tristísimo, ¿no? Este chiquilín de 22 años, futbolista, que muere por un paro cardiorrespiratorio. Pues sabes que estuve hablando hace un par de días con un médico que ha estado aquí en Sarandí varias veces. Vladimir Melo se llama, es cardiólogo, es deportólogo, cardiólogo deportivo. Y él decía algo, ¿no? Que parece que debería ser muy, muy tomado en cuenta. Y es que a partir de los 12 años ya es importante hacerse un estudio. Para los chiquilines que están en competencia, en cualquier deporte, después de los 12 años, un electro no viene mal.
1: Claro.
0: Y me parece que bueno, debería ser considerado también este asunto. Saludamos naturalmente a los allegados a este futbolista de 22 años. Tenemos también esa información para darles. Ahora, si les parece, vamos a compartir los datos del tiempo.
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1: Tenemos a esta hora 13 grados de temperatura en Montevideo, 77% de humedad, el viento del noreste a 11 kilómetros por hora. La máxima que está anunciada para el área metropolitana es de 16 grados. En el este del país la máxima va a alcanzar los 17 grados, una jornada con periodos de nuboso, neblinas y bancos de niebla, menciona Inumet. En el centro sur del país, 17 grados para esta jornada, periodos de algo nuboso, se señala en el pronóstico. En el suroeste se esperan 18 grados de máxima para esta jornada, el cielo nuboso y cubierto, y en el norte del país 19 grados de máxima para hoy, el cielo nuboso y cubierto. Por lo pronto, Inumet está anunciando, miren, para mañana una máxima de 16 grados para el área metropolitana, también 16 para el este, lo mismo para el centro sur, para el suroeste 17 de máxima.

0: jueves 23 de julio, el Ministerio del Interior reforzará la presencia policial en Montevideo y Canelones, trasladando efectivos desde departamentos con bajos índices de criminalidad. El objetivo será abordar la movilidad de las bandas criminales y la disputa por los territorios, además de las venganzas.
1: Mañana quedarán operativos los vehículos militares Cóndor, que serán utilizados por el Ministerio del Interior para patrullar algunas zonas de Montevideo en apoyo a los operativos policiales. 18 policías fueron capacitados para conducir estos vehículos.
0: El Ministerio de Salud Pública finalmente decidió ampliar la cobertura de la vacunación contra el meningococo. A partir del próximo lunes, 27 de julio, podrán agendarse para vacunarse los adolescentes de 13, 14 y 15 años. Y a partir del 3 de agosto, los niños de 9 y de 10 años.
1: En lo que va del año se registraron 22 casos de la enfermedad con 7 fallecidos. El último caso se confirmó en un hombre de 33 años en Tacuarembó.
0: La mesa representativa del PIT-CNT analiza desde este mediodía la decisión del Poder Ejecutivo de no aplicar los cambios para las AFAP surgidos en el diálogo social. El Ministerio de Economía dijo que no coincide con la visión de que no se cumplió con un acuerdo. La central sindical ya resolvió además un paro para el 11 de agosto.
1: El jefe comunal de Florida, Carlos Enciso, asume hoy la presidencia del Congreso de Intendentes hasta el 2027. Es la primera vez que ocupará ese cargo, aunque ya fue vicepresidente del organismo entre 2016 y 2017. En la actividad que se realiza a esta hora en la sede de Montevideo, participa el presidente Yamandú Orsi.
0: El sindicato de docentes del Instituto de Profesores Artigas, el IPA, en conjunto con los estudiantes, están ocupando hoy el edificio central de la Avenida del Libertador, realizan un paro a nivel nacional de 24 horas. Las medidas son en rechazo al plan de titulación que propone el CODICEN y por la falta de incrementos presupuestales en la rendición de cuentas.
1: La Federación de Funcionarios de OCE ocupa la sede central en la calle Roxlo en el marco de un paro de 24 horas. El sindicato denuncia que la falta de personal afecta el funcionamiento del organismo y reclama la presupuestación de 1.500 funcionarios que ya trabajan como tercerizados.
0: La policía está buscando a 3 personas ya identificadas como presuntos autores de los disparos contra un ómnibus del Club Argentino Tigre, donde un hincha fue herido de bala el martes tras el partido con Nacional. En las últimas horas se realizaron allanamientos en el barrio Maracaná, donde ocurrió el ataque. Se estima que se hicieron al menos 32 disparos.
1: ANCAP no realizará el operativo especial para asegurar el suministro de combustible de aviación a los vuelos que operen en el aeropuerto de Carrasco entre el 25 de octubre y el 11 de noviembre, periodo en que se realizarán obras en la terminal de Ezeiza.
0: Según la empresa, no hay acuerdo con el sindicato, sin embargo, FANCAP afirma que el conflicto responde a la falta de personal y al incumplimiento de acuerdos por parte de ANCAP.
1: La corporación América Airports, que gestiona 8 aeropuertos en el país, compró el campo donde proyecta construir la terminal aérea de Rocha. Según el semanario Búsqueda, el predio está ubicado entre las lagunas Garzón y de Rocha. La empresa prevé una inversión de 40 millones de dólares.
0: Ante las críticas del Zunca por la falta de acuerdo en la negociación colectiva, la Cámara de la Construcción aseguró que participó de forma regular en todas las convocatorias realizadas por el Ministerio de Trabajo. La gremial atribuyó las demoras al Congreso del Sindicato, a las elecciones sindicales y a las asambleas realizadas en mayo.
1: Asesinaron de varios disparos a un joven de 23 años en la zona de Colón. Un móvil policial que patrullaba la zona escuchó una ráfaga de disparos y al recorrer el lugar encontró al joven herido en la vía pública. Recibió 6 impactos de bala.
0: La policía desarticuló una organización dedicada a la venta de drogas en Río Branco, departamento de Cerro Largo, que era dirigido por un recluso de 35 años desde la cárcel de Rivera. En un allanamiento fue detenida la pareja de este recluso, que coordinaba la organización, y se incautó dinero en pesos, uruguayos y también reales.
1: Las reparaciones de los daños que el temporal del pasado fin de semana provocó en la red eléctrica del norte del país costarán unos 4 millones de dólares. Actualmente permanecen unos 800 hogares sin suministro en todo el país, de los cuales alrededor de 400 corresponden a Salto.
0: El intendente de Paysandú, Nicolás Olivera, cuestionó

0: Bueno, a la ministra de Industria, Fernanda Cardona, por las demoras en la instalación de la planta HIF Global de ese departamento. En entrevista con Palabras Cruzadas aquí en Sarandí, dijo que la jerarca no da certezas y que si el proyecto finalmente se instala, será pese y no gracias a la ministra.
1: El Ministerio de Trabajo alertó por un llamado laboral falso que circula en Internet utilizando el nombre y la identidad gráfica de la cartera. Ofrece supuestas oportunidades laborales para mujeres y solicita responder una serie de preguntas para postularse. Se exhorta a no ingresar al enlace para evitar el robo de los datos personales.
0: Vamos al deporte. Mañana volverá el fútbol uruguayo luego de que la Asociación Uruguaya de Fútbol y la Mutual de Futbolistas alcanzaran un acuerdo que permitió levantar el paro decretado el pasado fin de semana.
1: El entendimiento incluye nuevas medidas de seguridad para los partidos considerados de alto riesgo y una revisión del código disciplinario.
0: Con este acuerdo mañana se completará la sexta fecha del torneo intermedio con el partido entre Montevideo City Torque y Danubio desde la hora 19 en el Estadio Centenario.
1: La etapa continuará el sábado con los partidos entre Central Español y Cerro Largo y Defensor Sporting frente a Liverpool. El domingo jugarán Cerro y Racing. Además, este fin de semana también se reanudará la actividad de la segunda división.
0: Tigre pidió formalmente a la Conmebol que el partido revancha ante Nacional, previsto para el próximo martes en Buenos Aires, se juegue sin público visitante.
1: El planteo fue realizado tras el ataque a balazos contra los ómnibus que trasladaban a los hinchas argentinos luego del encuentro disputado en Montevideo. La decisión queda en manos de Conmebol y de las autoridades de seguridad de la provincia de Buenos Aires.
0: Georgian de Arrascaeta volvió a jugar un partido oficial luego de casi tres meses de recuperación por una lesión de clavícula. El uruguayo ingresó en la goleada del Flamengo por 4-0 sobre Chapecoense y el equipo quedó como escolta en el Brasileirão.
1: Luis Suárez convirtió dos goles en la victoria del Inter Miami por 3-2 frente a Chicago Fire en la liga de ese país, de Estados Unidos, de Miami. Con ese resultado, el conjunto estadounidense se mantiene en el segundo lugar de la conferencia este.
0: Y esta noche continuará el clasificatorio por el ascenso a la Liga Uruguaya de Básquetbol. Estocolmo recibirá a Urupan y Colón será local ante Lago Mar.
1: El fútbol uruguayo está de luto por la muerte de Bruno Betancor, el delantero de 22 años. Falleció como consecuencia de un paro cardiorrespiratorio. Actualmente jugaba en Deportivo Italiano de la Divisional C Argentina y durante su carrera pasó por Peñarol, Cerro y Rentistas tras formarse en Fénix.
0: Nos vamos ahora a la escena internacional. Las bolsas internacionales caen con fuerza hoy jueves y el petróleo Brent regresó a la zona de los $100 el barril por primera vez en los últimos dos meses tras el recrudecimiento de las hostilidades.
1: Estados Unidos e Irán continuaron lanzando ataques ante la nueva escalada de tensiones en el estrecho de Hormuz, pese al memorando de entendimiento firmado entre Washington y Teherán hace poco más de un mes.
0: Francia aprobó una ley que prohíbe a los menores de 15 años usar redes sociales. Esto desde el 1 de septiembre, una medida que convierte al país en el primero de la Unión Europea en imponer una restricción de ese alcance.
1: La medida obligará a las plataformas a cerrar cuentas existentes y validar la edad de sus usuarios. El presidente Emmanuel Macron busca que los cambios se apliquen al comienzo del próximo ciclo escolar.
0: Australia había sido el primer país del mundo en aplicar una limitación de este tipo en diciembre, en este caso para jóvenes de hasta 16 años, en plataformas como Facebook, Snapchat, TikTok y YouTube.
1: Ampliamos las noticias internacionales en el siguiente compacto.

0: el acuerdo nuclear con Arabia Saudita, firmado este miércoles, a que el Reino Unido Saudí reconozca el Estado de Israel. El texto define una cooperación entre ambos países que se prolongaría por varias décadas y que sería financiada con miles de millones de dólares. El jefe de Relaciones Exteriores de Estados Unidos, Marco Rubio.
1: Any agreement that we're going to make with any country in the world on civil nuclear energy.
0: Cualquier acuerdo que firmemos en materia de energía nuclear civil tendrá las garantías necesarias de que no se transformará en un programa de armamento.

0: Dice Rubio. También se pronunció sobre el conflicto en Ucrania, diciendo que era una guerra estúpida y que su país solo quería lograr la paz. Esto en el marco de una reunión con su homólogo ruso Sergei Lavrov en Filipinas, quien le advirtió que era inaceptable que Washington siguiera proporcionando armas a Ucrania. En India, el primer ministro Narendra Modi se pronunció por primera vez sobre las fuertes manifestaciones estudiantiles que se han registrado esta semana. Nada es más importante que el bienestar y el futuro de nuestra juventud, escribió Modi en sus redes sociales, anunciando también medidas judiciales entre los responsables de haber filtrado exámenes cruciales para el acceso a la universidad, lo que desató las protestas. Escuchemos a Gustavo, profesor de español en Nueva Delhi, quien afirma que las palabras del primer ministro no resuelven el problema.
1: Ese anuncio del primer ministro es una cortina de humo, porque en el momento que se montaran esos tribunales especiales, nada le va a ocurrir. Y el ministro de Educación, que es el responsable directo, no iba a ser forzado a dimitir. El primer ministro ha declarado por activa y por pasiva su menosprecio hacia los jóvenes, tildándolos de antinacionales y terroristas, mandando a la policía para que los reprimiera. Entonces, los manifestantes, que lo saben, no van a contentarse con esa respuesta.
0: Y este jueves se desarrollará el primer debate televisado entre los 6 candidatos al cargo de secretario general de la ONU. Entre ellos hay 4 latinoamericanos, incluyendo a Michelle Bachelet, ex presidenta de Chile, y el argentino Rafael Grossi, actual director de la Agencia de la ONU para la Energía Atómica.
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1: Tenemos al dólar en pizarra en la compra 39.10 y en la venta 41.30. El euro 43.56, 48.11. El peso argentino 0.02.020 y el real 6.95.865. Compra y venta respectivamente.
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0: vos no preguntes, Guille, no sabemos, nos preguntan por el lunes. Algo hay.
1: algo hay. Pero ¿sirve que no llueva? Le preguntamos a este oyente, bien, si sirve que no llueva. Perfecto, bueno, muy bien.
2: No hay lluvia.
0: Guille, estamos a jueves, pero el fin de semana, un poco, ¿cómo lo ves? ¿Con nubes, despejado?
2: No, el sábado está cubierto y el domingo nuboso.
0: ¿Cubierto con algún chaparrón o solo cubierto?
2: No, cubierto. No, la lluvia siguiente es el miércoles que viene.
0: Ok.
2: Pero de aquí al martes que viene no hay nada.
1: Con estas temperaturas sí, bien de época, ¿no?
2: Ah, sí, exactamente. Salvo el lunes que llega a los 17 grados.
1: Claro, repunta un poquito y se descuelga la lluviecita después, el miércoles.
2: El miércoles.
1: Bueno.
2: Porque cuanto mayor temperatura, más este vapor de agua absorbe.
0: Y hoy, para los oyentes que estaban preguntando, se puede colgar ropa, ¿no?
2: Sí, exactamente.
0: Es el día.
1: El único.
2: Aprovechar hoy.
1: El único día.
2: Sí, porque mañana y pasado, sin lluvia, pero cubierto.

0: La mínima 17, la expectativa de máxima cubierto el miércoles. 12 la mínima, 14 la máxima, abundante nubosidad. Y el miércoles 10 la mínima, 12 la expectativa de máxima con lluvia, cubierto con lluvia. Ese es el panorama.
1: Bueno, notable, don Guillermo. Como siempre, muchas gracias.
0: Bueno, un abrazo, Dani. Daniel, un abrazo, Vale. Audiencia, hasta mañana, si Dios quiere.
2: Hasta mañana, Guille, un abrazo.
0: Hasta mañana.
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1: Hora 12:27 minutos. El Ministerio del Interior reforzará la presencia policial en Montevideo y Canelones, trasladando a efectivos desde departamentos con bajos índices de criminalidad. Esta medida busca dar respuesta al incremento de los hechos de violencia y concentrar recursos en las zonas más comprometidas.
2: Según explicaron desde la cartera a Informativo Sarandí, la estrategia implicará desplegar todas las unidades que sean necesarias en un esquema que prioriza la intervención coordinada entre las distintas reparticiones del Ministerio del Interior.
1: Vamos a estar con Gabriela Valverde, la subsecretaria del Interior, después de la hora 13. Allí le vamos a consultar por este punto porque hasta ahora lo que se sabe es que la idea es trasladar efectivos y medios hacia Montevideo y sobre todo a Canelones, intensificar los controles, aumentar la capacidad de disuasión y mejorar la respuesta ante situaciones de violencia.
2: El objetivo será abordar la movilidad de las bandas criminales, la disputa por los territorios y las venganzas. Según el ministro Carlos Negro, estos factores determinan los ciclos de violencia registrados principalmente en Montevideo, área metropolitana y Canelones.
1: Las autoridades señalaron que estas acciones se implementarán mientras se aseguran los recursos presupuestales del ministerio en el marco de la rendición de cuentas, con el objetivo de sostener el refuerzo operativo en el mediano plazo.
2: El ministro Negro anunció además que se fortalecerá la coordinación con la Fiscalía para mejorar la eficiencia de las investigaciones y los operativos.
4: Establecimos la necesidad de un canal más intenso con la Fiscalía para que los operativos de investigación y también de prevención y de abordaje de los territorios sea de mayor eficiencia. Esta estrategia entonces determina la combinación de los diferentes esfuerzos y también de abordar lo que nosotros hemos advertido, estudiado, analizado ya hace un tiempo, que es la movilidad de las bandas criminales, las luchas por los territorios de estas bandas y las venganzas que establecen unas con otras, que determina ciclos de violencia como el que venimos abordando en estos últimos días y que se ha dado principalmente focalizado en la zona de Montevideo, área metropolitana y Canelones. Entonces la actuación, la combinación de las estrategias va a estar dirigida precisamente a los focos de mayor violencia que se encuentran concentrados en la zona metropolitana y la capital del país.
2: Y mañana quedarán operativos los vehículos militares Cóndor, que serán utilizados por el Ministerio del Interior para patrullar las zonas con mayores índices de criminalidad. 18 policías fueron capacitados en el Batallón de Infantería 15 de Florida para conducir estos vehículos.
1: Según explicaron desde el Ministerio del Interior a Informativo Sarandí, los vehículos contarán con cámaras de seguridad monitoreadas en tiempo real desde el Centro de Comando Unificado. Serán utilizados en apoyo a los operativos policiales y permanecerán bajo la órbita de la cartera mientras dure este préstamo.
2: El comandante en jefe del ejército, Pablo González, aclaró que los vehículos estarán bajo responsabilidad del Ministerio del Interior y descartó que su utilización implique una militarización de las tareas de seguridad pública.
5: Este préstamo que se hace de, en principio, 4 vehículos RPZ 4x4 Cóndor para el apoyo a la seguridad pública, pensamos que se ha volcado honestamente todo el saber de esta unidad. Y el resultado sin duda que va a ser positivo. Si ha sido exigente, han tenido conducción diurna, conducción nocturna, conducción.

0: y 18 años.
1: Te estamos dando una vigilancia muy importante, pero lo que tenemos para anunciar es que a partir del lunes siguiente se abre la agenda para que todas las familias con adolescentes entre 13, 14 y

0: Isa. La empresa atribuyó la decisión a la falta de un acuerdo con el sindicato.
1: En un comunicado, ANCAP señaló que durante las negociaciones propuso una compensación específica para el personal que participaría del operativo, contemplando mayores responsabilidades, extensiones horarias y trabajo durante los fines de semana. Sin embargo, sostuvo que el sindicato incorporó planteos de carácter general y para sectores no vinculados directamente con el operativo.
0: Por su parte, la Federación ANCAP rechazó esa versión, afirmó que el sindicato ha estado atento a este conflicto, responde esto a la falta de personal y al incumplimiento de acuerdos previos por parte de ANCAP. El sindicato además sostuvo que también planteó el ingreso de trabajadores tercerizados a la función pública y reclamó la intervención del gobierno.
1: En otros temas, la corporación America Airports, que gestiona 8 aeropuertos en el país, compró el campo donde proyecta construir la terminal aérea de Rocha. Según informa el semanario Búsqueda, el campo es de 209.

0: 9 minutos, la Federación de Funcionarios de OCE ocupa la sede central del organismo en la calle Roxlo, aquí en Montevideo, en el marco de un paro de 24 horas. El sindicato reclama el ingreso de 2.000 funcionarios y sostiene que unos 1.500 ya trabajan como tercerizados, por lo cual solicita que sean incorporados como presupuestados.
1: El sindicato denuncia que la falta de personal afecta el funcionamiento del organismo y asegura que hay trabajadores que cumplen jornadas de hasta 14 días consecutivos y realizan horas extra para mantener los servicios de agua potable y saneamiento.
0: La policía identificó a 3 personas como los presuntos autores materiales de los disparos contra los ómnibus del Club Tigre de Argentina, donde un hincha argentino de 57 años resultó herido de bala. Los sospechosos permanecen requeridos y aún no fueron detenidos.
1: En ese marco se realizaron varios allanamientos en el barrio Maracaná, donde ocurrió el ataque. Según indicaron fuentes de la investigación, los delincuentes lograron escapar antes de la llegada de la policía.
0: Las actuaciones permitieron establecer que dispararon al menos 32 veces y utilizaron al menos 2 armas de fuego. Además, se definió que pertenecen a una facción de la barra de Nacional del barrio Maracaná, integrante de la denominada Banda del Parque. Los investigadores también señalaron que el ataque generó tensiones entre distintas facciones de la barra tricolor.
1: Y al momento, la policía argentina no descarta que el partido revancha entre Tigre y Nacional, previsto para la próxima semana, se juegue únicamente con público local.
0: Y el jefe de policía de Montevideo, Alfredo Clavijo, indicó que los disparos fueron realizados desde una zona elevada, próxima a Ruta 5 y los accesos. Agregó que el lugar donde fue encontrada la evidencia balística tiene columnas y muros pintados con los colores de Nacional.
2: Eran 16 ómnibus que iban saliendo de la ciudad, que recibieron esos disparos en una zona a la altura de la Ruta 1, los accesos, próximo al barrio Maracaná, donde lo que ya podemos establecer es que eso fue disparos que provinieron de una zona alta, que bueno, que no avistaron allí, pararon próximo a los ómnibus. Hay 2 ómnibus que fueron impactados con proyectiles y una persona, como ya saben, que fue herida levemente. Había una fuerte custodia sobre los ómnibus, pero creo que es claro que de manera cobarde utilizaron un posicionamiento para tirar y luego esconderse. Y eso es lo que la Dirección de Investigaciones y todo nuestro equipo que trabajaron toda la noche van en búsqueda de esos objetivos que ya están identificados. Ese lugar específicamente donde aparece la evidencia balística, toda su columna, muro, está pintado con colores del Club Atlético Nacional de Fútbol.
1: Bueno, en otros temas, asesinaron de varios disparos a un joven de 23 años en la zona de Colón, aquí en Montevideo. Un móvil policial que patrullaba la zona escuchó una ráfaga de disparos y al recorrer el lugar encontró al joven herido en la vía pública.
0: El joven recibió 6 impactos de bala en el cráneo, el tórax, el abdomen y las piernas. Fue trasladado al Hospital Samboá, luego derivado al Hospital Maciel, donde falleció. La investigación quedó a cargo del Departamento de Homicidios.
1: 7 personas fueron detenidas y se incautaron drogas, armas, drones y un ejemplar de mono capuchino durante 5 allanamientos realizados en el barrio Peñarol. Entre los detenidos había además 2 personas que eran requeridas por la justicia.
0: Bueno, sobre esta curiosidad del animal, una especie no autóctona, quedó a disposición del Ministerio de Ambiente, fue trasladado al Parque Lecoq, donde recibirá atención veterinaria y será evaluado antes de su derivación al Parque Taliche en el departamento de Flores.
1: Y en los procedimientos la policía también incautó marihuana, pasta base, 2 armas de fuego, cartuchos de distintos calibres, una camioneta, drones, dinero en efectivo, joyas y teléfonos celulares.
0: Y en Cerro Largo la policía desarticuló una organización dedicada a la venta de drogas en Río Branco, que era dirigida por un recluso de 35 años desde la cárcel de Rivera. En un allanamiento en Río Branco fue detenida la pareja del recluso que coordinaba la organización y además incautó dinero en pesos uruguayos y en reales.
1: La justicia condenó al privado de libertad a 3 años de penitenciaría por un delito continuado de suministro de estupefacientes. La pena comenzará a cumplirse cuando finalice la condena que ya cumple.
0: Está hablando el presidente de la República, Yamandú Orsi, en el cambio de autoridades en el Congreso de Intendentes, donde asume Carlos Enciso.
3: A pesar de los pesares, a pesar del triunfo del centralismo en su momento, quien mira el escenario acá diría no, ganó la Santa Federación, pero no, un país muy centralizado, nos ha costado mucho convencer incluso a la inversión el potencial que tiene el territorio todo, y es desafiante. Y me acuerdo haber hablado con gente que estuvo acá de la posibilidad de regionalizar el país para distintos temas. Hasta habíamos inventado

0: una especie de, ¿cómo era? De alianza entre algunas intendencias para comprar juntos y tener, me acuerdo, plantas de asfalto en común. Algún presidente loco de la época se le ocurrió que organizáramos una especie de una fundación, incluso, me hiciste acordar. Evidentemente mucho ha cambiado, yo creo que para bien, la forma de entendernos como país. A ver, tengo la suerte de haber estado esos 20 años, como ustedes mencionaban, a nadie se le ocurre, ya lo he dicho más de una vez, que las partidas no lleguen en tiempo y forma. A nadie se le ocurre. A ninguna intendencia se le ocurre no ponerse al día, porque aparte tenemos los mecanismos para que así ocurra, con los entes. Pero algunos de los que están acá se acuerdan lo que fueron las negociaciones con algunos de los entes en su época. Uf. Yo creo que hemos madurado como país en este concepto, que no es Montevideo interior, que no es tampoco campo ciudad, que también existe, porque también la diferencia al interno de nuestro territorio es enorme, te moves unos kilómetros y parece que estuvieras en otro mundo, sino que es la forma de un país dependiente como el nuestro, con una sola puerta de entrada, como la que tuvimos hasta hace poco, porque Nueva Palmira es una muy buena señal.
1: Hasta aquí parte de lo que está diciendo el presidente de la República, Yamandú Orsi, en este cambio de autoridades en el Congreso de Intendentes.
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1: Mauro, querido, ¿qué tal? ¿Cómo te va?
4: Hola, Daniel, Valeria, un gusto de estar con ustedes. Buen mediodía para todos. Bueno, se levantó el paro. Ayer, finalmente, un acuerdo. Realmente un paro de actividades, sinceramente, que no entendí, creo que...
1: Le fueron agregando cosas.
4: Yo creo que para justificar un poco...
1: El traspié.
4: Internamente, en la propia directiva de la Mutual, no hubo acuerdo de parar. Yo creo que la

0: Mutual se dio cuenta que tomó una decisión apresurada sin tener todos los elementos, porque al principio parecía que había una víctima, que era el jugador. Resulta que el jugador tuvo que ir a declarar, hay otras denuncias.
1: Que había sido en el vestuario, pero parece que fue en la calle.
0: Fue en la calle, exactamente, entre otras cosas, ¿no? Se le fueron agregando, reclamos que vienen de antes, ¿no? Bueno, finalmente se acordó, se pidió mayor seguridad, mayor cantidad de cámaras, pero un montón de aspectos que, sinceramente, uno tiene que ser muy respetuoso con este tipo de decisiones. Esta mutual ha tenido logros muy importantes, pero este tipo de medidas así a la ligera, sin tener ningún tipo de investigación inmediata, de intentar por lo menos un diálogo, bueno, sí, vamos a parar, pero ¿cómo fueron los hechos? ¿Qué pasó? Mínimamente le hacen perder credibilidad. Esto yo lo hablaba con algún directivo de la gremial de futbolistas, y bueno, lo cierto es que se levantó el paro, se reanuda la actividad, no se juega una nueva fecha, se va a culminar la fecha en primera división que quedó pendiente con 4 partidos que ya están fijados. Mañana viernes a las 7 de la tarde en el Centenario, Montevideo City Torque Danubio. El sábado tendremos 2 partidos, 15 horas, Central Español ante Cerro Largo en el Palermo, y a las 18 horas Defensor Sporting Liverpool en el Francini, y el domingo un único partido, 15 horas, Cerro y Racing van a jugar en el Estadio Luis Trócoli. Esto en cuanto a el parate de las actividades, se reanuda la actividad. A nivel de los equipos grandes, bueno, hay discrepancias en el Nacional. Lo que me decían esta mañana es que seguramente habrá mañana una conferencia de prensa del presidente Bairo, de Jorge Bava, de Sebastián Eguren. Lo que me dijeron es que por ahora no se toca nada. El Nacional tiene el partido la semana que viene, el martes, en Buenos Aires, la revancha con Tigre. Pero hay directivos que entienden que hay que tomar alguna medida. Uh-huh. La situación de Jorge Bava hoy no, no corre riesgo hoy, pero no quiere decir que tenga unanimidad, porque ya no la tiene.
1: O sea, un 2-3-0 en Buenos Aires.
0: Sí, totalmente. Pero bueno, lo que pasa es que ya los dirigentes de Nacional también están un poco a la deriva en ese sentido. Ya lo han probado todo en cuanto a los cambios de entrenador. Entonces, seguir cambiando el entrenador, sería la decisión. Hay que ver qué pasa con Sebastián Eguren, que es el director deportivo, que yo creo que puede ser el chivo expiatorio, ¿no?
1: El fusible,
0: pero bueno, nadie se lo ha dicho aún, pero me consta que en plural algunos dirigentes quieren tomar alguna medida por ahí. Así que bueno, y lo otro es que Nacional va a acelerar por 2 jugadores más. Volvió a hablar con City Torque por Esteban Obregón, el puntero veloz que tiene Montevideo City Torque. Nacional ofreció $1,000,000, no colma las expectativas de Montevideo City Torque, que quiere más dinero.
1: $1,000,000 por toda la ficha.
0: Sí, pero lo que pretende

0: City Torque es vender un porcentaje, pero por más plata. Así que por ahora no hay acuerdo. Y lo otro es que está acelerando por Kike Olivera, que está en el Bahía, que ya le anunció al Bahía que el jugador está haciendo todo para venir. Pero bueno, ahí está enrabado. Gremio, que le debe plata a Los Ángeles. Lo cierto es que Nacional está tratando de acelerar porque la derrota le trajo grandes dolores de cabeza y quiere contratar, aunque sea un par de jugadores más para ahora, el plantel de primera división.
1: Acelerar también y mover toda la estantería, ¿no?
0: Sí, sí.
1: Y abrir la caja fuerte para sacar algún mango. ¿Pero para qué? En la eventualidad de que quede afuera de la Sudamericana.
0: Y bueno, porque quiere apostar todo al campeonato. Lo que pasa es que Nacional en este momento está fuera de la Copa Libertadores del año que viene. O sea, después de 30 años, hoy Nacional ni siquiera está en zona de Copa Libertadores. Queda todo el clausura, queda una fecha. Claro. O sea,
1: se juegan todo el clausura.
0: Y se van a jugar al campeonato uruguayo.
1: Bueno, claro, pero
0: a través del clausura. Claro,
1: en la anual ya está listo.
0: Y bueno, tiene 8 puntos de ventaja Peñarol y Deportivo Maldonado. Bueno, lo otro, por el lado de Peñarol, bueno, obviamente que la derrota de Nacional, no es que en Peñarol todo brille, pero bueno, ganó el fin de semana, le sacó 8 puntos a Nacional. Está trabajando muy bien Jonathan Rodríguez, no a la par de sus compañeros, pero bueno, el jugador ya se presentó ayer. Está Thiago Espinosa, la nueva incorporación. Peñarol no va a hacer otra adquisición, se va a quedar con este plantel. Tiene que recuperar a jugadores como Laxalt, como Trindade y como Olivera, que todavía no están prontos. Y obviamente que se está viviendo todo el clima preelectoral, ¿no? Todavía no ha confirmado. Damiani va a ser candidato, el tema es si Damiani va a ir con Barrera o si Barrera va a ir por su parte. Todavía no confirmó si va o no va
1: Ruglio.
0: Nacho Ruglio, que insinúa que no, pero hay gente en Peñarol que te dice, ojo, que se va a presentar. Evaristo González, que hasta hace unos meses era cantado que se iba a presentar, ahora no. Aparentemente buscaría alguna posible alianza.
1: ¿Cuándo termina el campeonato? Porque...
0: Y bueno, la idea es que termine, dependiendo si hay finales o no, pero a fines de noviembre.
1: ¿Y las elecciones cuándo son?
0: A fines de noviembre o en diciembre. Peñarol tiene ahí...

0: técnico, y él accedió a tener esas entrevistas, esas charlas. Yo creo que...
1: Porque él trabajaba muy directamente con su hermano, además, ¿no?
0: Su hermano va a quedar a cargo de Durazno Fútbol Club, que es el equipo que es de él, claro, ¿no? Que es el Diego Forlán Corazo, en verdad, es DFC. Pero bueno, en este momento él se va a reunir con algunos profesionales y luego habrá una conferencia de prensa para la presentación oficial de Forlán como el nuevo técnico de la selección mayor y sub-20 hasta el próximo mes de marzo, hasta el año que viene. Así que bueno, esas son las novedades más importantes de la actividad futbolística.
1: Muchas gracias, Mauro.
0: Que pasen bien.

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0: Sostuvo que el país comenzó a generar nuevos polos de desarrollo fuera de Montevideo. También destacó los cambios en la relación entre el gobierno nacional y las intendencias. Recordó que años atrás era habitual negociar el envío de partidas y afirmó que hoy a nadie se le ocurre que esos recursos no lleguen en tiempo y forma a los gobiernos departamentales.
1: El Ministerio del Interior reforzará la presencia policial en Montevideo y Canelones, trasladando efectivos desde departamentos con bajos índices de criminalidad. El objetivo será abordar la movilidad de las bandas criminales, la disputa por los territorios y las venganzas.
0: Mañana quedarán operativos, según se anunció, los vehículos militares Cóndor que van a ser utilizados por el Ministerio del Interior para patrullar algunas zonas de Montevideo en apoyo a los operativos policiales. 18 policías fueron capacitados para conducir estos vehículos.
1: El Ministerio de Salud decidió ampliar la cobertura de la vacunación contra el meningococo a partir del lunes 27 de julio. Podrán agendarse para vacunarse los adolescentes de 13, 14 y 15 años y a partir del 3 de agosto los niños de 9 y de 10 años.
0: En lo que va del año se registraron 22 casos de la enfermedad con 7 fallecidos. El último caso se confirmó en un hombre de 33 años en Tacuarembó.
1: La mesa representativa del PIT-CNT analiza la decisión del Poder Ejecutivo de no aplicar los cambios para la SAFAP surgidos del diálogo social. El Ministerio de Economía dijo que no coincide con la visión de que no se cumplió un acuerdo y la central sindical ya resolvió un paro para el 11 de agosto.
0: El sindicato de docentes del IPA, del Instituto de Profesores Artigas, en conjunto con los estudiantes, ocupan hoy el edificio central de la Avenida Libertador y están realizando un paro a nivel nacional por 24 horas. Las medidas son en rechazo al plan de titulación que propone el CODICEN y por la falta de incrementos presupuestales en la rendición de cuentas.
1: La Federación de Funcionarios de OCE ocupa la sede central en la calle Roxlo en el marco de un paro de 24 horas, el sindicato denuncia que la falta de personal afecta el funcionamiento del organismo y reclama la presupuestación de 1.500 funcionarios que ya trabajan como tercerizados.
0: La policía busca a 3 personas ya identificadas como presuntos autores de los disparos contra un ómnibus del Club Argentino Tigre, donde un hincha de ese club fue herido de bala el martes tras el partido con Nacional. En las últimas horas se hicieron allanamientos en el barrio Maracaná, que es donde ocurrió el ataque, y se estima que se hicieron al menos 32 disparos.
1: La corporación América Airport, que gestiona 8 aeropuertos en el país, compró el campo donde proyecta construir la terminal aérea de Rocha. Según el semanario Búsqueda, el predio está ubicado entre las lagunas Garzón y de Rocha. La empresa prevé una inversión de 40 millones de dólares.
0: Ante las críticas del Zunca por la falta de acuerdo en la negociación colectiva, la Cámara de la Construcción aseguró que participó de forma regular en todas las convocatorias realizadas por el Ministerio de Trabajo. La gremial atribuyó las demoras al Congreso del Sindicato, a las elecciones sindicales y a las asambleas realizadas en mayo.
1: Asesinaron de varios disparos a un joven de 23 años en la zona de Colón. Un móvil policial que patrullaba la zona escuchó una ráfaga y al recorrer el lugar encontró al joven herido en la vía pública. Recibió 6 impactos.
0: La policía desarticuló una organización dedicada a la venta de drogas en Río Branco, Cerro Largo, que era dirigida por un recluso de 35 años desde la cárcel de Rivera. En un allanamiento fue detenida la pareja del recluso, que coordinaba la organización, y se incautó dinero en pesos uruguayos y reales.
1: Las reparaciones por los daños que el temporal del pasado fin de semana provocó en la red eléctrica del norte del país costarán unos 4 millones de dólares. Actualmente permanecen unos 800 hogares sin suministro en todo el país, de los cuales alrededor de 400 corresponden a Salto.
0: El intendente de Paysandú, Nicolás Olivera, cuestionó a la ministra de Industria, Fernanda Cardona, por las demoras en la instalación de la empresa HIF Global en ese departamento. En entrevista en Palabras Cruzadas aquí en Sarandí, dijo que la jerarca no da certezas y que si el proyecto finalmente se instala será pese y no gracias a ella.
1: El Ministerio de Trabajo alertó por un llamado laboral falso que circula en Internet, utilizando el nombre y la identidad gráfica de la cartera, ofrece supuestas oportunidades laborales para mujeres y solicita responder una serie de preguntas para postularse. Se exhorta a no ingresar a este enlace para evitar el robo de datos personales.
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0: 13:08 minutos, seguimos avanzando aquí en Informativo Sarandí. Como ustedes saben, lo informamos aquí, el Ministerio del Interior presentó estas estadísticas de criminalidad enero-junio 2026 y allí el tema de los homicidios. En los primeros seis meses hubo 195 muertos, 12 más que en el mismo periodo del año pasado, esto es algo así como un 6,6%. Y se anunció que se tomarán nuevas medidas con foco en muertes entre bandas en la zona metropolitana. Hubo ayer una reunión con los directores de la policía en esto que se denomina el comando ampliado. Es uno de los temas que tenemos para hablar con la contadora Gabriela Valverde, que es la subsecretaria del Ministerio del Interior. Gabriela, ¿qué tal? ¿Cómo anda?
1: Buenas tardes. Bien, trabajando.
0: Trabajando, ¿no? Estamos con Valeria, con un conjunto de interrogantes. Cuando se habla del trabajo, ¿no? ¿Cómo se administran los tiempos para una subsecretaría en este caso? ¿Y cuál es el rol de la subsecretaría? Parece una pregunta un tanto infantil, si se quiere. Se supone que todos tenemos bastante claro ese rol. Pero ¿cómo se da la complementariedad con el ministro?
1: Somos un equipo. Somos un equipo que formamos parte, por supuesto, con el ministro. También con la Dirección General de Secretaría, el director, el doctor Gerardo Siri, y con el subdirector, el doctor Rubén Amato, y por supuesto con el equipo de la Dirección de la Policía Nacional y nuestro equipo de asesores, secretarios, formamos un potente equipo. En particular, la subsecretaría tiene algunos roles que por cometido tiene en particular, lo mismo que otras subsecretarías de otros ministerios. En particular, nosotros desde la subsecretaría tenemos toda la coordinación de la cooperación internacional, todo lo que tiene que ver con relacionamiento internacional, en tanto misiones, becas de estudio, administración de la cooperación, de préstamos. Uh-huh. Y también formamos parte de los ámbitos de coordinación interinstitucional que lleva adelante el Estado. Un ejemplo, la Junta Nacional de Drogas, la Comisión de Lavado de Activos, la Junta de Seguridad Vial.
0: Sí, allí me surge una primera inquietud, ¿no? Si efectivamente está avanzada la posibilidad de que la CIA vuelva a instalarse o que organismos internacionales de ese tipo que combaten el narcotráfico tienen posibilidades de erradicarse aquí.

0: aquí en Uruguay para, además, un abordaje regional.
1: La relación con los departamentos de policía, las organizaciones policiales que hay en el mundo, el relacionamiento es permanente. Exista una oficina en particular o no, desde la Dirección de Investigaciones de la Policía Nacional hay un relacionamiento cotidiano con las policías, por supuesto, de las fronteras Argentina y Brasil, sin lugar a dudas, pero también con policías de la región de América Latina y las policías internacionales a través de, sin duda alguna, de Interpol. Las condiciones para instalarse en el territorio, en nuestro país, son, como siempre han sido, oportunas. Nosotros estamos abiertos a esa posibilidad.
0: ¿Pero se trabaja en eso?
1: Y se trabaja en fortalecer los vínculos con las policías de todo el mundo. Es robusto desde ya. ¿Por qué es robusto? Porque tenemos excelentes sistemas de información que parte de ahí posibilita el intercambio de información con otras policías. Sin duda alguna, eso es una fortaleza que tenemos como Ministerio del Interior y como país. Pero además, tenemos un fortalecimiento desde los recursos humanos, los equipos que están trabajando de la policía, que no solo tiene que ver con un profesionalismo, con una experiencia, sino también un conocimiento personal con otras agencias. Sin ir más lejos, y pongo un ejemplo para que se visualice, la semana pasada tuvimos profesionales de la policía, la justicia y el sistema penitenciario aquí en Uruguay a través de un grupo que se llama El Pacto, que trabaja contra el crimen organizado, que decidió, es un organismo internacional, un tanque de pensamiento, una organización internacional

0: de Estado que trabaja contra el crimen organizado, y eligió Uruguay para hacer un encuentro entre policías, justicia, fiscalía, justicia y sistema penitenciario para analizar nuevos abordajes que tiene el crimen organizado y cómo fortalecer. ¿Por qué elige Uruguay? Porque están dadas las condiciones para que puedan venir la policía, fiscales, justicia, sistemas autoridades de sistemas penitenciarios de otros países, en tanto la seguridad que le damos en el territorio, en tanto las fortalezas que tenemos como ministerio y con la seriedad que trabajamos estos temas.
1: ¿Y eso con qué horizonte de trabajo, Valverde? ¿Con qué plazos, por ejemplo? Porque son temas que, sobre todo mirando el sistema penitenciario, se aborda en varias oportunidades la necesidad de algún cambio, ¿no? De lo que está pasando con las cárceles.
0: Exacto. Bien, gracias por la pregunta, porque es sumamente importante. Nosotros trabajamos en distintas acciones con distintos plazos. Hay acciones concretas que ya las estamos implementando en todo sentido, ¿no? Contra el crimen organizado. La evolución del crimen en la región, hablo, ¿no? En esto que les comentaba, la evolución.

0: violaciones, trata de personas, ciberdelitos. Esto lo venimos trabajando para fortalecer las instituciones y darles a la población una otra mirada sobre esto, y otra seguridad sobre esto. Hay otras líneas que son a mediano plazo, que tiene que ver con fortalecer las capacidades de los estados en tanto tecnología, en tanto recursos humanos, no en cantidad, sino en fortalecer las capacidades de los recursos humanos para investigar y llevar a la justicia a las bandas, a los, digamos, a los delincuentes de crimen organizado. Y después, más a largo plazo, que tiene que ver con acuerdos de los distintos países que forman parte de este pacto. Y estos acuerdos también dependen de cambios de normativa en cada uno de los países. Entonces, son acciones que tienen un plazo más largo. El largo plazo, y bueno, nosotros estamos fortaleciendo una política de Estado como están haciendo otros países. Esto es fundamental. ¿Por qué? Porque el crimen organizado se organiza, permea los territorios, tiene facilidad para adquirir armas, municiones, bueno, ni que hablar los mercados ilícitos de drogas, pero también permea en economías lícitas. Entonces, así como se organiza el crimen organizado sin fronteras, nosotros como países, como estados, también necesitamos fortalecerlos en este sentido.
1: Ya son multinacionales, además, ¿no? Eso de la transnacionalidad los transforman en crimen organizado.
0: Es que se llama así, claro. Crimen organizado, claro. Transnacional.
1: Respecto a lo que mencionabas al comienzo y es esa cooperación internacional, hay un pedido del Ministerio del Interior ante el gobierno de los Estados Unidos para saber si efectivamente los MAMBA, estos vehículos militares, pueden ser utilizados en estas tareas de patrullaje. Dos cuestiones allí. Ya hubo una respuesta del gobierno de Estados Unidos sobre ese punto. Y el otro, ¿cuándo comienza efectivamente el patrullaje?
0: Sobre los MAMBA lo está gestionando la presidencia.

Mañana ya los blindados están en uso, digamos, en el territorio para avanzar con esta disuasión focalizada y el control de la policía en los territorios que

0: la criminalidad tiene poder de fuego, necesita una protección mayor que en otros territorios donde la policía puede estar patrullando a pie o con un patrullero que tenemos el auto patrullero. En estos territorios es necesario otro tipo de defensa de la ciudadanía y de la policía que está trabajando allí. Entonces, estos blindados vienen a eso.
1: ¿Las áreas en donde se va a operar serán en función de los acontecimientos o ya están delimitadas previamente en lo que se pueda manejar con eso?
0: Las áreas están delimitadas, están definidas, son áreas que ya teníamos identificadas. En la reunión de ayer fuimos un poco más al zoom de lo que era necesario, evaluando con los equipos de este comando ampliado, porque nuestro comando siempre está formado por la dirección de la Policía Nacional, la Jefatura de Montevideo y la Dirección de Investigaciones. En este comando ampliado, además se incluyó la Jefatura de Policía de Canelones, porque ustedes habrán visto que hay un

0: minera, y entonces en este comando que hubo ayer también estuvo presente, porque tenemos que fortalecer la coordinación de todas las policías que tenemos, y también no estuvo ayer porque esto era una reunión interna del ministerio, pero la coordinación con fiscalía es imprescindible. Coordinación que existe, sin lugar a dudas, hay que fortalecerla, porque quién es la policía actúa en función de una orden fiscal.
1: Un apuntecito entonces sobre el uso de los vehículos. El radio de acción no se concentra exclusivamente en barrios de Montevideo, sino que puede ampliarse de pronto a Canelones.
0: Sí.
1: Bien. Lo otro, cuando ustedes mencionan la necesidad de fortalecer el vínculo con la fiscalía, ¿dónde se advierte que es necesario fortalecerlo? Porque entonces hay algo que está debilitado, tal vez.
0: Nosotros vamos teniendo más evidencia de dónde van surgiendo estos enfrentamientos entre bandas criminales en el territorio, y por lo tanto en el territorio se incluyen más fiscales, se incluyen más fiscalías. Este fortalecimiento no es porque hay no es porque está debilitado, sino porque, así como nuestro comando ayer fue ampliado, también se tiene que ampliar este relacionamiento con otras fiscalías y brindarle a las fiscalías evidencia para poder obtener también las órdenes de operaciones que tenemos también, ¿no?
2: Valverde, y por otra parte se anunció en estas últimas horas el refuerzo de patrullaje desplazando algunos recursos de departamentos hacia Montevideo, ¿verdad? ¿Qué es lo que se puede agregar en ese sentido? Porque surge quizás, o me surge la duda si no se está tirando la sábana corta, destapando alguna otra parte, porque se sacan recursos de algunos departamentos donde los índices de criminalidad están bajos por el momento y se traen para esta zona del país. ¿Cómo se analiza eso?
0: La rendición de cuentas que presentamos este año nos da mayor capacidad de Estado para poder estar en todo el territorio nacional. Tenemos también nuevos llamados de policías que están habiendo en todo el territorio, que se van a ir llenando vacantes que heredamos, que se surgen cotidianamente para poder atender toda la problemática. Pero cuando uno analiza los delitos, si bien nosotros informamos una baja general de delitos del 4%, responsablemente nosotros analizamos los delitos en lo que tiene que ver con el impacto en la ciudadanía. La violencia letal en la ciudadanía evidentemente es lo que más nos desafía. Este desafío ocurre en la zona metropolitana. Por lo tanto, tenemos que distribuir los recursos de acuerdo a las necesidades que hay en el territorio. Podemos pensar en una sábana corta. Yo lo que creo es que si hablamos de sábana más que corta, es una sábana que tiene que estar mejor distribuida en la superficie. Y esa sábana mejor distribuida en la superficie es lo que estamos haciendo.
2: ¿Esto es hasta que se asignen los recursos dispuestos en la rendición de cuentas, o es alguna mirada más a largo plazo de esta redistribución de los recursos?
0: No, la redistribución de recursos lo estamos haciendo ya ahora. Es más, la venimos haciendo desde marzo del 2025. Cuando hablamos de recursos humanos, ¿verdad?
2: Exacto.
0: Cuando hablamos de recursos humanos, enseguida que asumimos, hicimos esta evaluación de la cantidad de cargos vacantes que teníamos, dónde se necesitaban. Fortalecimos los procesos y aceleramos los procesos de llenado de vacantes, de concurso y de capacitación para poder atender todo el territorio. En oportunidad de presupuesto evidenciamos la necesidad de más recursos humanos y ahí lo solicitamos, y estamos llenando esas vacantes, sobre todo para el sistema carcelario, que estamos con nuevas cárceles y no teníamos recursos para esas cárceles cuando asumimos, y eso lo generamos. Y ahora, en oportunidad de rendición de cuentas, solicitamos más para seguir.

0: ir atendiendo las necesidades del territorio. Entonces, es algo que se viene haciendo y se sigue haciendo. Es una evaluación permanente como hacemos el seguimiento de la criminalidad y la violencia en el territorio, hacemos un seguimiento permanente de los recursos que tenemos para que sea coherente los desafíos con potenciar el Estado.
1: Los homicidios son la manifestación más extrema de una violencia que muchas veces parece estar como desbocada. Y ahí está también el enfrentamiento entre bandas, de lo que se habla todo el tiempo, ¿no? El asunto es qué hacer para que esta realidad cambie. Porque haciendo lo mismo, los resultados son iguales, es una frase muy, muy reiterada. Si uno sigue haciendo más o menos lo mismo, los resultados van a ser bastante parecidos y lo que necesitamos acá es un cambio, porque además esa violencia extrema como que va derramando, ¿no? Y va ocupando otros lugares. De hecho, hemos tenido episodios en barrios que antes eran inimaginables. ¿Qué hacer entonces para cambiar eso? Ustedes han puesto foco en los enfrentamientos entre bandas rivales en el crimen organizado. Había algunas experiencias, en la entrevista anterior mencionamos lo de los interruptores que se estaba evaluando, que no se sabía exactamente si había resultado o no. ¿Qué hacer de ahora en más, Gabriela?
0: Retomo lo último que le decía Valeria, esto del monitoreo de los desafíos que tenemos en la criminalidad y la violencia. Y, por supuesto, que hacer lo mismo cuando el mapa va cambiando no es eficiente y no es eficaz. Nosotros no estamos haciendo lo mismo viendo que el mapa va cambiando. La distribución de recursos más eficiente es una mejor forma de gestionar y de robustecer el Estado. Además, buscar nuevas formas de evitar esta venganza, la retaliación de la violencia, ¿no? El acuerdo que firmamos con ACE, no le llamamos interruptores de violencia, pero está dentro de los barrios sin violencia. Es una nueva forma de trabajo en los centros hospitalarios para cuando una persona llega herida de bala, poder trabajar en ese contexto, en esa coyuntura y evitar la retaliación. ¿Por qué? Porque los heridos de bala los heridos de armas de fuego lo que dan es un indicador de cómo está la violencia instalada en algunos territorios. ¿Qué quiere decir? Que nosotros tenemos que atender esa situación de heridos, hagan la denuncia o no hagan la denuncia, porque sabemos que el paso siguiente, y es la punta del iceberg que nosotros estamos viendo, es un nuevo homicidio. Uh-huh. Por venganza y por mercado.
1: Ahora, por eso mismo es muy difícil que una persona herida de bala en un centro asistencial quiera decir mucho.
0: Hay formas de abordaje inteligentes que podemos obtener. De hecho, obtenemos información y trabajamos en ese entorno, no solo con la persona que es herida, sino también con su entorno, porque detrás de una persona herida llega su familia y ahí trabajamos. Pero puse este ejemplo. Hay otros ejemplos de fortalecer al Estado con tecnología para llegar antes, investigar mejor, mejorar los niveles de esclarecimiento. ¿Bien? Entonces, son nuevas formas de abordaje a este crimen y algo sin duda que es algo nuevo que nosotros lo instalamos, es la preocupación de las armas y las municiones. Sí. ¿Ah? Sobre todo la munición era un aspecto que es central para estas circunstancias que no había sido instalado y lo instalamos nosotros a partir de que asumimos la gestión y lo incluimos en nuestro Plan Nacional de Seguridad Pública. Eso es un tema que es algo nuevo, que lo estamos haciendo y lo seguimos mejorando. También robustecer el Estado con tecnología que ayuda a la investigación, que ayuda a la trazabilidad de las armas, las municiones, la identificación de los distintos líderes de estos clanes o pequeñas bandas. que tenemos en el país y la vinculación que tienen con bandas en otros lugares. Esto

0: nuevo en este sentido. Y la evaluación permanente, ¿no? Claro. Yo creo que el Plan Nacional de Seguridad Pública es el elemento disruptivo en esta gestión.
1: En ese plan se entendía, con cierta, con todo respeto, ¿no?, con cierta ingenuidad, hablar de un control de armas, un mejor control de las armas y de las municiones, porque el razonamiento simple es: los delincuentes no van a las armerías a comprar armas, tenemos una frontera bastante vulnerada, perforada en algunos casos. Entonces, ¿cómo actuar efectivamente para que eso dé resultado?
0: Fortalecer el control de las fronteras es algo que está planteado en el Plan Nacional de Seguridad Pública. Por algo también incluimos en el comando a la policía caminera en este sentido, porque también es las rutas, la policía aérea, también tenemos mejor capacitada, capacitada y fortalecida en tecnología y en los vehículos de aire, a nuestra policía aérea, que ha tenido participación en operaciones con muy buenos resultados de incautación, de encuentro de vehículos, de incautación de operativos con donde se incauta droga, armas, municiones. En este sentido, el control de armas tiene que ver con robustecer la frontera, robustecer los controles en las rutas nacionales, y por supuesto llegar también a los territorios, a los microterritorios, donde allí el sonido ambiente de las municiones es ya como un paisaje al cual no queremos que la ciudadanía se acostumbre. Bueno. Y entonces ahí también, por algo también yo mencionaba la fiscalía, ¿no? Trabajar más con la fiscalía como equipo es fundamental, porque nosotros entramos a determinados operativos o realizamos determinados allanamientos con una orden fiscal.
2: Valverde, justamente quería ir a ese punto de, lo mencionabas, el paisaje sonoro de los tiros, ¿no? Más allá de todas estas acciones que se están ejecutando por parte del Ministerio del Interior y otros organismos, por supuesto, está la percepción de la población, poniendo la seguridad entre las principales preocupaciones. ¿Cómo se mira desde la cartera lo que percibe la gente? Lo que se percibe como uno de los mayores problemas, más allá de las acciones que estabas mencionando.
0: Nos importa lo que piensa la población, estamos atentos y se responde con empatía, con responsabilidad y con compromiso. Nosotros escuchamos en los territorios. Nuestra dirección de convivencia, el director Víctor Aval, está en el territorio permanentemente, en contacto con la población, con organizaciones de la sociedad civil, con, por supuesto, la policía del territorio también, la policía comunitaria orientada a problemas que llega a la población y trabaja con el barrio, con la escuela, también desde Pelota al Medio. Todos estos dispositivos y estas nuevas formas de abordaje demuestran que no minimizamos lo que siente la población, al contrario, lo atendemos,

0: acciones que hacen que la comunidad esté más consolidada. Y bueno, y ese es el camino que nosotros entendemos que tenemos que seguir fortaleciendo.
1: Y desde el plano político está ese pedido de renuncia del ministro como parte de su equipo de trabajo. ¿Cómo se toma desde la cartera el pedido, bueno, con ese planteo que hizo el Partido Nacional, el directorio del Partido Nacional, de pedir la renuncia de Negro?
0: Las renuncias por cuestiones coyunturales no son serias. Responden a un botín electoral como la seguridad se trata. No es serio. No es serio porque tenemos que dar tiempo a que las políticas, las estrategias, lo táctico también empiece a dar resultados. Un pedido de renuncia por un semestre o por un trimestre, porque si vamos observando y ponemos zoom a la dificultad y al desafío, es un trimestre. Pedir una renuncia por un tema coyuntural no es serio. Y no es serio

0: palabras fuertes, ¿no? Y al final concluye que tal vez la medición debería corresponder definitivamente al Instituto de Estadística. ¿La autoridad cómo se para ante estas controversias?
1: Hablar de ocultamiento o de falta de transparencia, lo mismo que pedir una remoción por un trimestre, es una falta de seriedad que es que hay que ponerla así. Es falta de seriedad. Los homicidios no se ocultan. Es más, un homicidio es la constatación de un hecho, diferente a una

0: auditorías del sistema, incluso hay auditorías internacionales del sistema donde se han clasificado con notas de excelencia esto. Así que yo no gestiono por estadísticas, nosotros gestionamos para robustecer las capacidades del Estado y que, en definitiva, estos indicadores den cuenta de la mejor gestión. Pero no podemos desconocer que tenemos un sistema robusto dentro del Ministerio del Interior y nosotros trabajamos con esa información para gestionar, para distribuir recursos, para generar estrategias.
1: ¿Y cuánto mueve la aguja, un término muy muy empleado, pero creo que es muy gráfico, el concepto de muertes dudosas, que no sé además si recibe aún esa clasificación, pero que muchas veces puede llegar a generar un cono de sombra sobre la estadística? ¿Cómo se trabaja ese aspecto?
0: Las muertes dudosas nosotros las tenemos registradas y las seguimos. Tiene que ver también con una categorización médica en cuanto a cuando se encuentra una persona fallecida, cuando no es por enfermedad o no está en un centro hospitalario o no evidencia un suicidio categórico, un homicidio, se titula en primera instancia como muerte dudosa. Pero esa muerte dudosa no queda en ese título y se cierra, sino que se sigue investigando. Y esa categorización, cuando se trabaja con fiscalía y se trabaja con la justicia, se termina esclareciendo, digamos, esta situación. A veces pasa más tiempo del que uno quisiese, pero tiene que ver también con elementos que dan a la investigación.
1: ¿No implica un subregistro de homicidios, por ejemplo?
0: No hay ninguna evidencia que las muertes dudosas que estamos teniendo son muertes dudosas que se siguen investigando y después se esclarece poniendo o una muerte por una enfermedad o suicidio o un homicidio.
2: Valverde, por mi parte creo que la última consulta que tengo, pues se nos estaba terminando el tiempo, pero recién cuando yo te consultaba por el pedido de renuncia de Negro, si bien se acotó o surgió después de conocer las cifras de AECA, también se menciona, y traigo este concepto porque tú lo manejaste, a la falta de reacción en función de la foto que muestran las cifras, ¿no? Pero se apunta no solo a estos últimos datos, sino también, por lo pronto, desde la oposición se plantea una mirada un poquito más extensa a cómo se ha venido actuando y cómo se ha venido reaccionando en función de los delitos, de los índices de delitos. Te extiendo un poco la pregunta porque me interesa ese concepto, ¿no? Porque se pide la renuncia de un ministro, como ha pasado en otras administraciones, ¿no? Uh-huh. Lo hablábamos también el otro día acá en la mesa con otro entrevistado. Pero cambia un poco también el diálogo con la oposición, si es que hay diálogo, ¿cómo? Porque uno también, en el tema cárceles también, siempre se piden políticas de Estado y ahí sería necesario el diálogo entre todos, ¿no? ¿Cómo quedan las cosas con la oposición cuando uh-huh. hay un pedido de renuncia arriba de la mesa, cuando desde la cartera se cuestiona ese pedido y hay ahí roces, ¿no?
1: Los adjetivos para por el pedido de renuncia son inoperancia, falta de autocrítica uh-huh. e improvisación. Uh-huh.
0: Nosotros trabajamos cada día como dije anteriormente, con mucho compromiso, mucha responsabilidad en lo que está pasando en el territorio, fortaleciendo, como lo he dicho en varias oportunidades, nuestros recursos, el Estado en sí y las coordinaciones que tenemos con otros organismos que también tienen que ver con

0: breve pausa y seguimos avanzando en Informativo Sarandí.
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0: A los oyentes, el presidente Yamandú Orsi, como decíamos, estuvo participando en esta ceremonia del Congreso de Intendentes, el cambio de autoridades. Allí anunció que el Sistema Nacional de Emergencias va a coordinar con los intendentes un protocolo único de respuesta ante los efectos del fenómeno climático conocido como el Super Niño. La próxima semana se va a realizar una reunión entre el SINAE y el Congreso de Intendentes para avanzar en ese trabajo. Orsi afirmó que a partir de la información acumulada desde 1998, el gobierno ya sabe cuáles son las zonas del país con mayor riesgo de sufrir inundaciones. Sabemos dónde va a pegar más y dónde va a pegar menos, señaló Orsi, y remarcó que el fenómeno no afectará a todos los departamentos de la misma forma. Al respecto, el intendente de Salto, Carlos Salvisu, destacó la importancia de unificar los protocolos de actuación. También agregó que el objetivo es que todos los ECOED del país trabajen coordinadamente y estén preparados para responder ante futuras emergencias.
1: Están para presentarnos a la mesa del Congreso de Intendentes, en la cual estamos junto con el nuevo presidente Carlos Enciso, con Legnani, con Sander y nosotros, y le van a estar presentando a la mesa del Congreso de Intendentes este tema para poder llevarlo a todo territorio. Lo estuvimos hablando ayer con Leandro Palomé, que la importancia que yo creo que se le está dando a nivel país al tema, y SINAE trabajando muy serio en todo eso, más los protocolos en los cuales tenemos que ponernos a trabajar y estar preparados para eso. El lunes, previo a lo que pasó en Salto, nosotros ya estábamos con el SECOE departamental previendo lo que podía pasar en septiembre o octubre, haciendo una reunión para ir de alguna manera aceitando la maquinaria. Bueno, nos pasó justo lo del sábado, pero también es importante que todos los a nivel departamental, todos los SECOE estén a la altura, preparados y con cada una de las partes trabajando en conjunto, previendo, preparando gente.
0: Por otro lado, el intendente de Salto también habló de la situación en el departamento luego del temporal del fin de semana y aseguró que en la producción hortifrutícola del departamento no hay grandes productores allí. Esto luego de la polémica generada por una frase del ministro de Ganadería, Alfredo Frati. Según informó El País, durante una reunión en el día de ayer con productores afectados por el temporal, el ministro dijo que las ayudas van a priorizar a los pequeños productores y que al grande, según dijo, un besito en la frente y seguí para adelante.

0: temporal afectó a 14 departamentos. Uh-huh. Y estuvo a 50.000 hogares sin luz. Fue un evento muy severo, hubo ráfagas de hasta 130 kilómetros sí. por hora. Uh-huh. Tuvimos una caída de postes, de 600 postes, uh-huh. Líneas cortadas, transformadores, todo lo que implica ese tipo de temporal, ¿verdad?
1: Claro.
0: Y desde el primer momento tuvimos que desplegar cientos de trabajadores, más de 800 trabajadores. Siempre decimos lo mismo, uh-huh. esto pega a dos sectores de la población, uh-huh. siempre que son bien disímiles, ¿no? Le pega a los más pobres, a la gente que está viviendo en unas condiciones que a nadie le gustaría vivir, uh-huh. pero está viviendo ahí, sí. y le pega a los productores.
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0: Tres minutos pasan de las 14 horas, 15 grados de temperatura aquí en la capital, en una tarde hermosa realmente. Y si nos están viendo por nuestro canal de YouTube, Sarandí 690 UK, del cual hoy es director el señor Manuel Bolaña. El señor Manuel Bolaña, que le encanta torear al equipo, nos pone estas imágenes de esto que es la paloma. No, es Punta del Diablo. Punta del Diablo. Eso, yo ya te lo dije, no se hace. Seguí haciéndolo porque es tu impronta y es. Tú sos así. ¿Qué va a ser? Porque la verdad que también está divino allá en Punta del Diablo ahora.
1: No ya hay sol, hay sol lo que pasa. Y eso ya es.
0: Estamos mirando como si fuéramos unos primates al
1: claro,
0: sol.
1: Claro, claro.
0: ¿Qué es eso? Y en una tarde que además ha secado bastante, porque de mañana, si bien también estaba lindo, había una humedad bastante, bastante fea en la acera, se veía en los pisos. Pero ahora está muy lindo, así que el que tenga la oportunidad, y vemos el Acal también, si tienen la oportunidad de darse una vueltita por ahí y darse un no tan bien ponderado bañito de sol y recargar las células.
1: Ah, pensé que vas a mandar a la gente a meterse al agua.
0: Algún loquito lo haría.
1: No digas loquito, porque...
0: No, pero un loquito bien.
1: Ah, loquito bien.
0: Un loquito lindo, dice, ¿sabes qué? Me voy a tirar en la playa honda. Ya está, me calenté. Como
1: ¿Sabe quién está muy metiendo playa en invierno? Es un amigo de la casa.
0: ¿Playa en invierno, pero sí. Acá?
1: Acá.
0: ¿Quién?
1: La Bandeira, nuestro maratonista.
0: Bueno, pero la Bandeira es un a la Bandeira...
1: Bueno.
0: A la Bandeira lo están buscando del plato volador del que se cayó hace 30 años.
1: ¿Qué hombre con fuerza, hombre. Con
0: un pro hombre.
1: Predisposición,
0: no, es impresionante.
1: Valentía.
0: Tiene una motivación ese tigre,
1: motivación,
0: para lo que sea, que es realmente admirable. Y hay que tomar esos buenos ejemplos.
1: Sí, ¿no? Sí. Se ha dado unos cuantos, y lo filma y lo sube a sus redes, chapuzones de invierno. Cosa que yo no podría... Pero ni acercarme, o sea, si tengo que admitir que soy débil, soy débil.
0: En mi caso tendría que haber un desafío muy grande o una apuesta muy fuerte para que por lo menos lo piense. Viste que
1: claro,
0: siempre
1: bueno,
0: va a depender de la motivación.
1: Si hay algo por medio uno se motiva, pero por amor al arte es no, complicado.
0: O como parte de su entrenamiento también, él es muy disciplinado.
1: No. Bueno,
0: muy
1: de hecho los baños de agua fría con hielo, ¿no? Es algo que los deportistas ya se usan hace rato. Después de competir o de entrenar, baño de agua fría. Y bueno,
0: y después,
1: sirve para la recuperación muscular, pero hay que ser muy valiente.
0: Reconocete después. Porque
1: sí, no es para cualquiera, quedás, no es para cualquiera.
0: Quedás, ¿no? Bueno, ya le dimos la bienvenida a Manuel Bolaña, ya les contamos.

0: que tenemos nuestro canal de YouTube, Sarandí690OK, por el cual nos pueden ver. Nos pueden escribir también ahí en nuestro chat. Le damos la bienvenida a la señora Paula Alonso, en la mesa de controles, a los Midnight Oil, banda australiana con la que estábamos arrancando este Viva la Tarde. Un clásico de los 80, el Beds Are Burning, que es un tema que esta banda australiana usó para denunciar el trato que recibían los pueblos aborígenes en Australia. Un temazo. ¿No sabían eso? Bueno, yo se los cuento, sépanlo. Mira. Sépanlo, porque está bueno tirar datos.
1: Hay
0: inútiles.
1: Datos y datos.
0: Este es un dato totalmente inútil, pero cuando lo escuchen en la próxima noche de la nostalgia, este tema, van a decir: ah, mira, aquel
2: datos
0: dijo.
2: Y datos. Los que están ahí de nosotros.
0: Este es un dato inútil gratis. Escuchaba la voz de nuestro productor genial, el señor Alejo G, y le damos la bienvenida a la señora Valeria Superchi.
3: ¿Cómo andan? Buenas tardes.
1: ¿Cómo andas, Valeria?
3: Alejo G.
0: Es el
3: como el nombre artístico, ¿no?
0: Ya dejó de ser el mago porque ya el

0: Pácate.
1: Claro.
0: Estoy armando mi lista.
1: Tenés disparadores de charlas ahí, claro.
2: Tendremos que hacer algo.
0: Yo ya hablé con, es más, la estoy armando con la señora Alonso.
1: ¿Pero por qué tan complejo todo?
0: Porque yo...
2: Me parece que es sencillo. O sea,
0: no es sencillo.
1: ¿Cómo complicar un partido fácil?
2: Entiendo, ¿no? Que puede... vamos a explicarle a la gente que estamos haciendo listas para cuando se acerque la fecha de la nostalgia, vamos a hacer nuestra nostalgia, la de los integrantes de cada...
0: La individual,
2: cada integrante de este programa. Y hay que elegir 10 canciones, más o
1: nada
2: menos.
1: Más.
2: Tampoco es.
1: Nada más.
2: Nadie nos va a tomar examen.
1: No.
2: Nos van a juzgar, sí, pero no pasa nada.
0: Es mucho más complejo que eso. Para mí, por lo menos, es mucho más complejo.
1: Pero después tenés que ir tirando así como temitas, pastillitas, sí, como claro, para sí, ir. Sí, ¿viste claro. eso que dijiste del tema?
2: Sí, tendremos que producir algo. La historia de alguna canción, de esas nostálgicas.
0: Ya estoy en eso.
2: No, en eso no estás.
0: En lo mío sí.
2: Ah, en eso sí.
0: En esto.
2: Sí. Aparte tengo a Sergio Glatli con ganas de hacer cosas y... Wow. Así que...
1: Mirá lo que dice un oyente, miren, hagan un día para que la audiencia elija los temas.
2: Bueno, yo ayer lo pensé y me parece que es una opción.
0: Es justo.
1: Buenísimo.
2: Sería lo justo.
0: Hay una discusión, perdón que me adelante, pero ayer no fue una discusión, fue ¿qué tuvimos? Un debate, Paula, una conversación sobre... Claro... La nostalgia, como nosotros la tenemos incorporada, es un poco autoritaria, ¿no? Digo, porque nos marcan como nostalgia cosas que para Paula no son nostalgia.
1: Es que por eso estamos proponiendo hacer
2: vamos a hacer la de cada uno.
1: Una nostalgia actualizada a nuestras experiencias.

0: otra no se dice, no, se dice otra nostalgia. Perfecto. Más pachanguera, ¿no? Más este.
1: Bueno. No se dice indios, es, no. Se dice indios.
2: Sí, claro, dije
0: bien.
2: Indios.
1: Ahí está, así, así es la forma correcta de pronunciarlo.
0: Mirá, bien. Los oyentes ya empezaron. No, esperen, no empiecen a tirar temas desde ahora. No, claro, no, aguanten, no, no. Aguanten. Vamos a hacerle lugar a esta propuesta de que los oyentes elijan su propia lista de la nostalgia y vayan tirando
2: unos
0: temas.
2: Unos días antes les vamos a pedir que manden temas. Ustedes no se preocupen.
0: Vamos a hacerlo elaboradito y pensar.
2: Sí, sí, sí, sí, sí.
1: Exacto. Sí. Perdón que me dejé llevar por mi clásica ansiedad.
2: Pero no pasa nada.
0: Ya proponen que pongamos a disposición de la gente para que voten después las listas. ¿Cuál ganó de las nuestras?
1: ¿Por qué la competencia? Ah,
0: está bueno.
2: Bueno,
0: está
2: bueno. El ser humano.
0: Sí, la de Cairo, la de Alejo, la mía, de Paulita, Mati, bueno, todos los que. Los
2: sí,
0: que
2: es muy subjetivo lo que pasa, pero dejemos que la gente nos destruya y listo.
1: ¿Por qué nos destruye?
2: Que gane uno y los otros sean perdedores por la eternidad.
1: Es así, tan extremo.
2: Así funciona el mundo, querido.
1: Bueno, entonces me voy a esforzar mucho.
2: Querido Cairo. Está,
1: un tema ya lo voy a sacar entonces de lo que había pensado. Ya
0: no,
1: lo...
0: no, no hay que forzarse. No.
1: Sí, sí, sí, sí, porque...
0: Que sea espontáneo, claro, Cairo, no claro. Tan pensado como para que seas el más votado de la lista de las nostalgias. Claro. Lo que a vos te genera nostalgia, bancalo, punto, ya está. Sí, sí, lo sí. Mío no lo va a votar ni mis amigas.
1: Sí, pero, no sé,
0: no me importa.
1: Vos
0: es sabés
1: que no me gusta usar paraguas. No me gustan los mijitorios. Y soy competitivo. Estoy, cada vez me abro más, ¿no? Cada vez cuento más, soy competitivo.
2: Estamos conociendo al verdadero Cairo, ¿no?
1: Sí, bueno, sí, el verdadero lo tienen hace 12 años.
2: No, pero te estás abriendo.
0: Entre esa paz espiritual,
2: claro,
0: y la tensión corporal, hay un Cairo que se está abriendo y nos está mostrando cómo es.
1: Exacto,
0: que lo vamos a terminar de conocer con la lista de la nostalgia, parece.
1: Exacto. Ven esto, ¿no? Lo ven, ¿no?
2: Sí, se ve, se nota de lejos.
1: Estoy abierto
2: a
1: 10
2: cuadras,
1: se
2: nota, sí.
1: Ah.
0: ¿Cómo no?
2: Cairo, hablando de música, tenemos regalos.
1: Tenemos regalos, sí, porque el alemán se presenta el 26 de julio en el Sodre presentando Yo Quién Sería.
2: Yo qué sé.
1: Y vamos a sortear dos entradas.
2: Si no sabes vos alemán. No. Ah, es el nombre del show.
1: Y además él estuvo acá explicándolo.
2: Qué tonto que soy.
1: Lo vimos hace poquito. Mandan alemán más nombre, cédula a nuestras vías de comunicación. El 6900, mensaje de texto. Nuestro WhatsApp, el
3: 092-690-690.
1: Y también nos pueden escribir a nuestro chat en nuestro canal de YouTube, ¿sí?
2: Bueno, muy bien. Y para cortar con la

0: Sí, lo contaste.
1: Ay, me muero.
2: Sí, sí. Este, nada, un amor que no se dio, pero le recuerdo con mucho cariño, por supuesto. Maestra el primero. Guitarrera y nos cantaba. Era un...
1: No, ella no es.
2: No sos vos. No.
1: Esta Betina
2: te
1: no
2: seguiré
1: es.
2: Buscando.
1: Te seguiré buscando.
0: Betina, te seguiré buscando. Es una letra de canciones.
2: Sí, sí, sí. Cuente que bien.
0: Vos sabés que me
2: te emocionas.
0: No, a veces me das una ternura, lejos. Sí, que hasta bien me hace. Ya no me importa Mercurio retrógrado. Ya está. En un ratito nada más, como bien les decía Alejo, tenemos un notón para compartir con ustedes, porque nos visita Teo López Pucho, es matemático, divulgador y creador de contenido argentino. Con motivo del 25 aniversario de Fundación Reaching You, visita Uruguay para presentar Problema 1, una obra teatral de divulgación científica que combina ciencia, humor y pensamiento crítico.
2: Sí, yo le comentaba a Cairo justo antes de empezar el programa cómo hay una serie de científicos jóvenes que encontraron la forma de comunicar un montón de cosas de ciencia mediante redes sociales de una forma entretenida, con humor, uh-huh. Que le están llegando a los jóvenes de una manera impresionante. Hay una camada tremenda de latinoamericanos, de españoles, europeos, de todo el mundo. Y la verdad yo lo celebro muchísimo,
1: claro que sí.
2: porque me he encontrado con un montón de jóvenes viralizando contenidos de física, de matemática, de literatura, y me parece que está buenísimo.
0: Y además, a veces, lo hablábamos con Alejo, lo hablaba también con Paula, que Paula me decía que

0: 1. Una obra teatral de divulgación científica que combina ciencia, humor y pensamiento crítico. Bienvenido.
1: Muy buenas, gracias.
2: Bienvenido, bienvenido.
1: Gracias por recibirme.
0: A veces uno se pregunta si es fácil o es difícil romper esa membrana, que tampoco se sabe si es gruesa o es fina, entre lo complicada que puede llegar a ser la matemática desde el prejuicio, ya desde el prejuicio, sin ni siquiera explorarla, ¿no? A encontrarle también un componente lúdico, que de alguna manera la matemática lo tiene, ¿no? El resolver tiene un componente 100%. Lúdico.
1: Eso, definitivamente. Pero además, la complejidad de la matemática es la misma complejidad que tiene medio cualquier cosa. Yo creo que siempre que hacemos algo que nos interesa, lo encaramos desde un punto de vista de la intención, que tenemos muchas ganas de... Siempre pongo el mismo ejemplo, de aprender a tocar un instrumento. Es dificilísimo. Estamos acostumbrados a que la gente se embarque en ese intento porque sabemos que ahí atrás hay algo importante, ¿no? Interesante de entender y gozoso de experimentar. Con la matemática es así. ¿Es difícil la matemática? No sé, en realidad.

0: entender algo. Y a mí me gusta hacer eso porque siento que falta ver las caras de las personas que se enamoran de algo. Ver a alguien disfrutando la matemática.
1: Y eso está buenísimo. Yo estaba pensando hoy cuando sabía que venías. Obviamente está la matemática como ciencia y como todas las ciencias tiene sus complicaciones. Uh-huh. Hay que aprender a resolverlas. Pero quizás la matemática desde su concepto más primitivo debe haber sido de las primeras cosas que aprendió el ser humano, y quizás antes del Homo sapiens también, para saber, para empezar, si tengo más que vos.
0: 100%.
1: Si tengo dos patas más de búfalo que vos.
0: Completamente. ¿No? La concepción de número y de cantidad es muy primitiva, y todas las sociedades necesariamente tuvieron que desarrollar algún concepto de número y de forma y de magnitud para poder organizar cualquier grupo de personas. Puedo decirte más primitivo o más moderno, pero para armar una sociedad, en algún momento tenés que empezar a contabilizar y luego a escribir, a dejar registro, y luego de eso a manipular cantidades, y el nivel de abstracción va subiendo. Esto lo trato yo en Problema 1, que es una obra de teatro llevando este intento de divulgación a lo más lúdico posible, a lo más lejos posible de una clase de matemática. Mm-hmm. Y empieza en el comienzo de la civilización, cuando en Sumeria un primer grupo de personas inventó la escritura, y los primeros grupos de escribas eran los que tenían el uso de la palabra escrita y del número escrito también. Eran las personas que podían ordenar una sociedad desde la contabilidad, la ley y los números, para poder hacer impuestos y organizar gente en común. Necesitas poder entender eso.
1: Sí, no solamente entenderlo, digo, es una forma de gobernar el uh-huh. ser humano. Siempre quiso gobernar el ser humano, digo, sí. y el manejar códigos, ya sea letras, ya sea números, ya sea ecuaciones, lo que fuera, es una manera muy efectiva de gobierno.
0: Definitivamente. Y fíjate que hay, no solo en la aritmética,

0: tienen que ver con la sensación de justicia y que en realidad tienen una especie de origen etimológico en la geometría, como el derecho, lo recto, ¿no?
1: Total.
0: La correctitud, ese tipo de cosas vienen de una analogía con un quehacer técnico, ¿no? Cuando había un grupo de personas que podían dominar el pensamiento abstracto para organizar una sociedad. Y por suerte, medio que después con los griegos se democratiza un poco esa idea en el concepto filosófico de discutamos entre nosotros e intentemos hacer un argumento.
1: Y vos Teo, este camino vas con esta mezcla, ¿no? Entre las matemáticas, las redes, tenés muchísimos seguidores en Instagram, en tu canal de YouTube, y tenés esta combinación que me parece que lo tenés en la sangre además, ¿no? De lo que es el humor, lo que es la inteligencia, el humor inteligente. Vos lo canalizás con el tema de las matemáticas, pero diciendo tu nombre y tu apellido no pasa desapercibido. Estamos hablando de López Pucho, sos hijo de uno de los Leloutier. Donde tenés esa ya en la sangre desde tu primer día, esa noción de que con el humor y con la inteligencia se llega a mucha gente y se van derribando barreras, y vos lo estás aplicando a lo que es tu pasión, así lo transmitís. Contanos cómo lo integrás eso también, ¿no? Y cuál es el momento de decir, bueno, esto lo quiero sacar y quiero ampliarlo, ¿no?
0: Claro, o sea, para empezar, yo siempre fui muy comunicativo y me gustó mucho discutir con amigos que me enseñen cosas, ¿no? Y discutir con otros. Hay algo muy social que para mí hay que recalcar de la matemática o de la ciencia o de cualquiera de esas cosas como hecho social, cuando se construye con otra gente. Y en ese acto comunicativo, sobre todo cuando se trata de intentar comunicar y transmitir pasión por algo que causa tanto resquemor como la matemática, lo mejor es intentar ir a contramano de todos esos prejuicios y entrar por otro lado. El mundo del arte tiene a disposición un montón de recursos para poder hacerlo ameno y mostrar que si te quiero convencer de que la matemática está en todos lados, te la quiero mostrar en todos lados. Mejor que la muestre en los lugares donde no te lo esperás. Y creo que por estar en contacto con el arte y qué sé yo, por mi familia y yo por haber trabajado en teatro antes, de pronto se me ocurrió que esa era una buena forma de hacer algo distinto. Las redes, uno está acostumbrado a ver un video vertical de alguien hablando a cámara y explicando algo. Pero en el teatro uno puede hacer unas cosas muy distintas. Eso me gusta.
1: Y ahí llegarle a la gente, ¿no? Y también generar esa respuesta, porque vos interactuás un montón.
0: Tal cual. Y creo que se nota. En el teatro uno siente la reacción del público. Uno está ahí con personas físicas que tienen el celular apagado, además. Idealmente.
1: Milagroso. Casi milagroso.
0: Claro.
2: Sí, lo que pasa es que debe ser un tema que bien tratado, bien comunicado, tiene que ser atrapante. Y uno a veces se pregunta, ¿no? Nosotros como especie pudimos haber inventado muchas herramientas, pudimos haber inventado códigos de lenguaje para poder comunicarnos con nosotros, pero a uno le da la sensación, desde la ignorancia, que la matemática es universal. Es decir, a veces puede llegar a pensar que tiene hasta un componente divino, fuera del control y de la creación del ser humano. Y lo que uno tiene que hacer es ir tomando lo que ya está. No hay mucho para inventar tampoco. Quizás podés inventar una fórmula, un esto, un lo otro, para resolver un problema, pero todo sale del mismo lugar.
0: Hay una discusión eterna entre los matemáticos que no está ni saldada, ni mucho menos, porque en realidad es filosófica, que es que si se descubre o se inventa la matemática. Porque cuando uno empieza a poner un lenguaje para describir fenómenos naturales, de pronto empieza a descubrir que atrás hay cosas que funcionan independientemente de uno, que estaban y que uno no lo sabía. Un ejemplo que yo pongo en la obra, que es muy simple, es las elipses, son un tipo de óvalo, es un círculo estirado. Eran curvas que habían estudiado los antiguos griegos por ninguna razón verdaderamente práctica, sino más que les encantaba el ejercicio mental de saber de geometría y de poder comprenderla. Era un gusto por el conocimiento. En el siglo XVII, Johannes Kepler fue un astrónomo que un poco terminó derribando la teoría geocéntrica y mostrando que los planetas giraban alrededor del Sol y que giraban en elipses. Y esas elipses, que nacieron como una especie de juego mental, lúdico, sin relación necesariamente con el mundo real, aparecen en la naturaleza, como por arte de magia. De esas historias está llena la historia de la ciencia. En donde de pronto la construcción mental, servía para explicar algo del mundo real. Muchas veces es al revés. Uno intenta explicar el mundo real y encuentra etiquetas para poder describir el mundo. Pero la matemática tiene una especie de componente milagroso en donde esa cosa también a veces se revierte. Primero viene

0: la idea y luego resulta que se puede aplicar. Entonces uno no puede evitar preguntarse qué está pasando acá. Como esto nos trasciende, es algo que descubrimos.
1: Pasa con otras ciencias como la química, como la física también, uh-huh. digo, ¿no? Donde ya, o sea, lo que le corresponde a nuestra especie es ir descubriendo, es ir aplicando y de alguna manera adaptás a tu comprensión, a la comprensión de tu época, porque todo eso también va evolucionando.
0: Claro, por supuesto.
1: Todas las cosas.
0: Y además, ¿no? Los científicos a veces también construyen sobre eso sin necesariamente estar preguntándose como científicos cuál es la significación filosófica de esto que estoy haciendo. Eso es para que lo discutamos vos y yo. Pero lo interesante también es que es un oficio al final del día, ¿no?
2: No, y aparte que es contagioso, porque después de ahí es todo lo que es fomentar el pensamiento crítico también, ¿no? Después bueno. Salís de ahí, los que observamos y Exacto. escuchamos todo esto, que no somos científicos, también, claro, es como que se te van abriendo distintas puertas para bueno, tener distintos tipos de intereses con el universo y el mundo.